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Esta es la hora oficial en vida. 7 de la noche, 30 minutos.

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0: Esta es la hora oficial en vida. 8 de la noche, 1 minuto.

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2: Vamos a tomar como texto para esta palabra que se llama Señor, sana mi corazón. Y el texto es Proverbios 4:23. Leamos en voz fuerte ese versículo a la voz de tres. 1, 2 y 3. Sobre toda cosa guardada, guarda tu corazón, porque de él mana la vida. Amén. Uno cuando lee la palabra de Dios, uno encuentra que la Biblia dice aspectos del corazón. Médicamente, el corazón es un órgano que manda la sangre al cuerpo. Pero en esta mañana yo no voy a hablar de este órgano. Yo voy a hablar de lo que la Biblia enfoca como corazón. Y esto le va a ayudar a usted mucho a entender. Y voy a darle unas citas donde resalta la palabra corazón. En Génesis capítulo 6, versículo 5... dice: y vio Jehová que la maldad de los hombres era mucha en la tierra, y que todo designio del pensamiento, ¿qué más?, del corazón de ellos era de continuo solamente al mal. Corazón. Levíticos 19, versículo 17, dice: no aborrecerás a tu hermano, ¿qué más?, en tu corazón. No lo vas a aborrecer en tu corazón. Mateo 5, versículo 8, dice, léalo en voz fuerte: bienaventurados los de limpio corazón, ¿qué más?, porque ellos verán a Dios. Marcos 12:30. Y amarás al Señor tu Dios, ¿cómo?, con todo tu corazón, con toda tu alma, con toda tu mente y con todas tus fuerzas. Mateo 15:19. Vamos a leerlo en voz alta. 1, 2 y 3. Porque del corazón salen los malos pensamientos, los homicidios, los adulterios, las fornicaciones, los hurtos, los falsos testimonios, las blasfemias. Todo eso que está ahí. Malos pensamientos, homicidios, adulterio, fornicación, el que roba, el que levanta falso testimonio, el que blasfema, todo eso dice que sale del corazón. Marcos 16, versículo 14, hablando de Jesús cuando resucita, finalmente se apareció a los 11 mismos, estando ellos sentados a la mesa, y les reprochó su incredulidad. ¿Y qué más? ¿Y dureza de qué? De corazón. Porque no habían creído a los que le habían visto resucitar. Quiero que levante sus manos otra vez y diga: Señor, quiero entender qué quiere decir la Biblia cuando habla de corazón. Pero hoy quiero que sanes mi corazón. Amén. Amén. Entonces hay una cantidad de citas, hay muchas citas. Hay, no sé, 100 y pico de citas, 200, que hablan del corazón. Y en la Biblia, la palabra corazón tiene 3 significados. 3 significados. El primer significado es una palabra hebrea, se escribe levad, L-E-V-A-D. Esa es la primera palabra, levad, L-E-V-A-D, es una palabra hebrea. Y quiere decir alma, alma. Ahora, según la Biblia, el alma, mi alma, está compuesta de la mente, de las emociones y de la voluntad. Dígalo en voz fuerte: la mente, las emociones y la voluntad. Diga: mi alma se compone de la mente, las emociones y mi voluntad. La mente es lo que pienso, las emociones lo que siento, la voluntad lo que decido. Ese es el alma mía. Entonces, cuando dice corazón en algunas partes, en Levítico 19, 17, cuando dice corazón allí, está hablando del alma, está hablando de esas 3 cosas. Cuando dice no aborrezcas a tu hermano en tu corazón, está diciendo no lo aborrezcas con tu mente, no lo aborrezcas con tus emociones, ni lo aborrezcas con tu voluntad. No lo aborrezcas. Esa es el primer significado. El segundo significado es la palabra cardía. De ahí viene lo que se llama paro cardíaco. Cardía es la segunda palabra. Esta ya es griega. Y esta significa lo mismo de la anterior, pero se le agrega la palabra conciencia, que es la conciencia está en mi espíritu. La conciencia está en mi espíritu. La mente, las emociones y la voluntad están en el alma, pero la conciencia está en mi espíritu. Entonces, en Mateo 5:8 dice: bienaventurados los de limpio corazón, porque ellos, ¿qué? Verán a Dios. Allí es la palabra cardía, que significa la mente, la voluntad, las emociones y la conciencia. Bienaventurados los que tienen esas 4 cosas limpias, porque ellos verán a Dios. Y no está hablando cuando te mueras, está hablando aquí en la tierra. El que tiene la mente, el que tiene las emociones, el que tiene la voluntad y el que tiene su conciencia en el temor de Dios, verá a Dios en las cosas pequeñas, en las cosas medianas, en las cosas grandes. Verá a Dios al comienzo del año, verá a Dios durante el año, verá a Dios al final del año, lo verá en la casa, lo verá sacándolo de problemas, porque su corazón lo tiene sano. Por eso levante sus manos, diga: Señor, sana mi corazón. No los oigo. Señor, sana mi corazón. Dígalo más fuerte. Señor, sana mi corazón. La tercera palabra de corazón está en Marcos 16:14. Es una palabra griega. Lerocardía. Es una palabra griega, dice ahí. Finalmente se apareció a los 11 mismos, estando ellos sentados a la mesa, y les reprochó su incredulidad y dureza, ¿de qué? De corazón, porque no habían creído a los que le habían visto resucitar. Aquí corazón ya no es alma, ya no es, o sea, ya no es mente, ya no es voluntad, ya no es emociones, ya no es conciencia. Aquí corazón significa no tener percepción espiritual, tener dureza, ser indiferente, ser severo frente a lo de Dios. El ejemplo mío, una vez yo le hablé a un abogado de Jesús, y yo estaba con ese abogado y estábamos charlando, él oyendo de las cosas de Dios, de la iglesia, los milagros, los testimonios, y de pronto yo lo metí, le dije, ¿por qué usted no le abre su corazón a Cristo, su vida a Cristo? Y él me miró y se enojó y me dijo, para mí Cristo fue un hombre que vino y se dejó matar por bobo. Y me dijo, y se murió. Ese cuento de que resucitó, que se lo echen a otro. Y la Biblia es un libro que se inventaron los que quieren explotar al mundo. Dígame que me ama una mujer porque me voy ahora mismo para un prostíbulo con ella. Pero no me diga que me ama Jesús, que me ama un hombre. Ya se murió. Así que, pastor, cambiemos de conversación. Ese hombre tenía el corazón blando. ¿Cómo lo tenía? Había una dureza. Ahora, yo le pedí a Dios que me ayudara para que no me ofendiera. Porque cuando tú amas algo y alguien habla mal de lo que tú amas, te ofendes. Yo dije, Señor, ayúdame para no ofenderme. No sea que resulte yo aquí ofendido. ¿Y qué tal que yo levante de pronto hasta la mano y le dé un golpe? Porque me está ofendiendo. Y se lo entregué al Señor. ¿Qué haces tú con la gente dura de corazón? Entrégasela al Señor. No te enganches con ella. No discutas con ella. No pelees con ella. No, porque no va a entender. Su corazón está duro. Y solamente ora que en el tiempo de Dios, en la misericordia de Dios, Dios se pueda revelar a esa persona, la pueda transformar. Esa era la condición que tenían estos hombres que estaban aquí en la Biblia. Mire lo que pasó. Versículo 9 de Marcos 16. María Magdalena llegó, habiendo pues resucitado Jesús por la mañana. El primer día de la semana apareció primeramente a María Magdalena, de quien había echado 7 demonios. María Magdalena está en el sepulcro, vio la resurrección, Jesús está resucitado. Dice, yendo ella, lo hizo saber a los que habían estado con él, o sea, a los 11, que estaban tristes y estaban llorando. Ellos, cuando oyeron que vivía y que había sido visto por ella, ¿qué dice la Biblia? No lo creyeron. ¿Cómo tenían su corazón? Cerrado, duro, severo. No lo creyeron. Habiendo estado 3 años con ellos, habiéndoles dicho que iba a morir, habiéndoles dicho que iba a resucitar, y ahora que viene María Magdalena, dijeron, ese es cuento de mujer. Las señoras siempre andan hablando cosas que no son. ¿Cómo nos van a decir que resucitó? No lo creyeron. Es la palabra aquí, es la palabra de dureza. No perciben lo que Dios tiene. Y dice la palabra, versículo 12, Pero después apareció en otra forma a dos de ellos que iban de camino, que iban yendo al camino, los que iban, los caminantes de Emaús. Ellos fueron y lo hicieron saber a los otros. ¿Y qué más dice? Y ni aún a ellos creyeron. ¿No le creyeron a María Magdalena, que fue al sepulcro, que lo vio y que le dijo, vaya, dígales que yo estoy vivo y que los espero en Galilea? No le creyeron, duros. No le creyeron a los dos caminantes de Emaús que hablaron con Jesús, que Jesús los que ellos invitaron a Jesús a la casa y que Jesús tomó el pan y lo partió y se los dio y los bendijo. No le creyeron, duros de corazón. Así hay gente que viene al culto, ve los milagros y no cree. Hay personas que están contigo, ven que Dios ha hecho algo en ti, no lo creen. Hay personas, puede ser tu esposo, no cree. Puede ser un hijo, no cree. Son personas duras de corazón, tienen la mente cerrada, las emociones cerradas, la voluntad cerrada, la conciencia cerrada, y Dios no puede obrar en ellos. Pero gloria a Dios por ti, que tienes tu alma abierta para Dios, que tienes tu vida abierta para Dios. ¿Le das un aplauso a Él? Levante sus manos, diga, gracias Señor, porque te he abierto mi corazón. Y dele más aplausos al Rey de Reyes y al Señor de Señores. Amén. A su nombre. Entremos a hablar sobre el corazón, según lo que he explicado. Primero, cuando la Biblia dice, amarás al Señor tu Dios con todo tu corazón. Cuando la Biblia dice, bienaventurados los de limpio corazón. Entonces, sobre el corazón, es la mente, las emociones, la voluntad y la conciencia. Cuando dice, bienaventurados los de limpio corazón, tiene que ver con tener limpia la mente. La mente sucia no permite que Dios se glorifique. Esa mente sucia. Personas que se meten en la internet a ver películas feas, sucias. Personas que tienen una mente sucia. Por eso el diablo te quiere mantener con la mente sucia. Pero hoy será derrotado en tu mente en el nombre de Jesús. Las emociones. El Señor quiere liberarte de las emociones. Una persona llena de tristeza, una persona llena de rencor, una persona que no ríe, una persona que siempre está triste. Es una persona que sus emociones no las tiene entregadas al Señor. Tener limpio el corazón es estar limpio en estas cuatro áreas. Si tú no tienes limpieza en tu mente, mírame, si no tienes limpieza en tu mente, en tus emociones, en tu voluntad y en tu conciencia, no vas a ver a Dios. Andarás en la iglesia, pero no verás a Dios. Andarás cerca, pero no lo vas a ver. Escucharás testimonios, pero tú no los darás. Porque solamente los que tengan el corazón limpio pueden ver a Dios. Número dos. El corazón es la entrada al Espíritu. Dígalo más fuerte. El corazón es la entrada al Espíritu. No los oigo. El corazón es la entrada al Espíritu. El corazón me envuelve. Y aquí estoy yo. El corazón me envuelve. Y allá adentro, como el mango que tiene allá adentro, tiene la pepa, la profunda. Entonces, allá adentro está el Espíritu. Ahora, el corazón, como es la entrada, es la salida también. Es la puerta. Usted entra a su casa por la puerta. Si su puerta está cerrada, no puede entrar a la casa. Si su corazón está cerrado, su espíritu está encarcelado. Y Dios no habla al corazón, Dios habla al espíritu. Y si su espíritu está encarcelado, no puede oír la voz de Dios. Ahora, si su corazón está sano, si su corazón está abierto, su espíritu también está libre. Y Dios puede hablar a su espíritu. Ahora, una diferencia entre espíritu y corazón. Espíritu, lo profundo. Corazón, que es la mente, emociones, voluntad, conciencia, es lo que está guardando el espíritu. Con mi espíritu, yo toco a Dios. Con mi espíritu, yo tengo experiencias con Dios. Con mi espíritu, yo adoro a Dios. Y con mi espíritu, yo oigo a Dios. Digan amén a eso. Y con mi espíritu tengo comunión con el Espíritu Santo de Dios. Pero si tengo un corazón sucio, una mente sucia, una voluntad no sometida, unas emociones llenas de tristeza, una conciencia dura, y esta es la caparazón, entonces yo no le permito a Dios que toque mi espíritu, porque mi corazón es la puerta para llegar al espíritu. Así que la puerta tiene que estar abierta de par en par, y la manera en que esté abierta es que esté limpio mi corazón. Si mi corazón está limpio, la puerta está abierta. Digan amén a eso. Y si la puerta está abierta, escucharé lo que hablará Jehová Dios, porque hablará paz a su pueblo y a sus santos, para que no se vuelvan a la locura. Bendito sea el nombre de Dios. Diga: con mi espíritu toco a Dios, adoro a Dios, oigo a Dios, tengo comunión con el Espíritu Santo. ¿Todo eso es con qué? Con el Espíritu. Y ahora diga: y con mi corazón amo a Dios. Es la diferencia. Con el Espíritu lo oigo, lo toco. Con el Espíritu lo oigo, lo toco, lo adoro. Tengo comunión. Pero con el corazón lo amo. Entonces, como tú amas a Dios, por amor a Él, te consagras a Él. Por amor a Él, te apartas del pecado. Por amor a Él, te limpias cada día de la mente. Por amor a Él, sometes tu voluntad al Señor. Por amor a Él, dejas que Él sane tus emociones. Digan gloria a Dios a eso. ¿Qué quiere hacer el Señor en esta mañana? El Señor quiere en esta mañana limpiar tu corazón, porque quiere llegar a lo profundo tuyo, que es del Espíritu, para que lo escuches, para que lo oigas, para que lo percibas. Tercero, con el corazón amo a Dios. Si no amo a Dios, es imposible tener experiencias espirituales con Él. Cuando uno viene a Cristo, lo primero que sucede es que Dios trata con mi corazón. Mire, aquí resucitó el Señor. Y lo primero que Él hace es quitarles la dureza del corazón. Si no le quita la dureza del corazón y no le reprocha, no puede tocar el espíritu de estos hombres. Cuando Pedro, en Juan capítulo 21, cuando Pedro, después de la resurrección, se fue a pescar, perdió el rumbo y Jesús se apareció. y le dio comida, le dio pescado. Dice en Juan 21, versículo 15. Cuando hubieron comido, Jesús dijo a Simón Pedro: Simón, hijo de Jonás, ¿me amas? Está tocando el corazón. Porque uno ama es con el corazón. Está buscando de limpiar el corazón a Pedro. ¿Qué es lo que va a hacer que yo haga la obra de Dios? ¿El corazón o el espíritu? El espíritu. El espíritu. ¿Y qué es lo que el diablo quiere? Que yo no haga la obra de Dios. Entonces no me deja tener un corazón limpio. Porque una persona que tiene el corazón limpio se aparta del adulterio, se aparta de la fornicación, se aparta de la mentira. Una persona que tiene el corazón limpio hace cualquier cosa por Jesús porque lo puede amar. El amor que dice Primera de Corintios 13. Dice: si yo hablase lenguas humanas o angélicas, si no tengo amor, vengo a ser como metal que resuena o símbolo que retiñe. Si tuviese profecía y entendiese todos los misterios y toda ciencia, y si tuviese toda la fe de tal manera que trasladase los montes, si no tengo amor, nada soy. Y si repartiese mis bienes para dar de comer a los pobres, y si entregase mi cuerpo para ser quemado y no tengo amor, de nada me sirve. Lo importante, lo primero que hay, la puerta. Diga, en una casa lo primero es la, diga, lo primero es la puerta. No los oigo, lo primero es la puerta. Si yo quiero ir a tu casa, hermano, me invitaste a tu casa a comer, a una charla, y yo tengo que ir a tu casa, tengo lo primero es la puerta. Para llegar adentro. No puedo entrar a tu casa si no entro por la puerta. Aquí en el templo es lo mismo. Hoy llegaste aquí. ¿Por dónde entraste tú aquí a este lugar? Por la puerta. Al entrar por la puerta, pudiste sentarte y estás aquí escuchándome y recibiendo palabra. Y hoy el Señor hará milagros en tu vida. Entonces lo primero es la puerta. Diga, lo primero es la puerta. Levante las manos, diga, mi corazón es la puerta. Y hoy el Señor va a sanar mi corazón. El Señor va a quitar los obstáculos. Diga, la puerta se va a abrir de par en par. Porque hoy yo quiero conocer lo grande que Dios tiene para mí. Dele aplausos al Rey de Reyes y al Señor de Señores. Amén. La mayoría de la gente tiene enfermo el corazón. Y muchos hermanos tienen enfermo el corazón, muchos. ¿Qué es lo que enferma el corazón? Lo que enferma el corazón se llama la ofensa. La ofensa. Diga, la ofensa. No los oigo. La ofensa. Ahora, la ofensa tiene un recorrido. Tiene un recorrido. Tenemos que entender esto, que alguien nos va a ofender. Alguien nos va a ofender. De manera consciente o de manera inconsciente, no, alguien nos va a ofender. ¿Cuántas veces yo no lo he ofendido a usted? Por algún mensaje que yo prediqué. Usted se sintió aludido. Algo que se hizo en el culto y usted no le gustó. Regalé un libro, alguien dijo, pero el pastor, ¿por qué tiró ese libro? Se molesta. ¿Por qué no se lo regala? Eso es falta de educación. ¿Cómo va a hacer eso? Otro dice, ¿por qué no me lo dio a mí? Se siente mal. Entonces nosotros ofendemos, conscientes o inconscientemente. Y las ofensas afectan a nuestro círculo. Y las ofensas que más duelen son las ofensas de la gente que uno más ama. Entonces, lo que enferma el corazón se llaman las ofensas. No los oigo. Las ofensas. Ahora, si tú en ese momento te sientes ofendido, pero tú dices no, y tomas la decisión, no, yo no voy a perder la bendición, no la voy a perder, entonces cortas ahí y tu corazón se mantiene limpio. Pero el siguiente paso después de la ofensa se llama resentimiento. Te resientes. Y el siguiente paso se llama raíz de amargura. Y el siguiente paso se llama odio. Y el siguiente paso se llama muerte espiritual. Y el siguiente paso se llama enfermedad. Y el siguiente paso se llama la muerte física. Por una ofensa, las cosas se fueron acumulando. Y qué bueno es el Señor que nos dice, que nos da una herramienta, se llama el perdón. Levante sus manos, diga: Señor, yo he ofendido de manera consciente e inconsciente, pero hoy, Señor, voy a levantarme para tener el cuidado y la sabiduría. Pero además, alguien me ha ofendido y yo decido romper, cortar, destruir, anular toda ofensa, porque yo quiero tener limpio el corazón. Y dele a él aplausos. Amén. Limpio el corazón. Amén. Algunas señales que indican que yo tengo ofensa. Algunas señales que estoy resentido, que estoy con raíz de amargura, que estoy con odio. Algunas señales. Primero, tengo pensamientos de venganza contra aquella persona que me ha herido. Y usted desea que esa persona sufra. Pero Jesús dijo: mía es la venganza. Segunda señal. Usted se alegra cuando sabe algo malo de la otra persona. Y se pone feliz. Y a veces dice: ay, gracias, Señor. Cuando sabe que aquel que lo ofendió, aquel que lo hirió, le está pasando algo malo, usted dice: ay, Señor, gracias, me escuchaste, Señor. Y a veces no lo expresa, pero dentro de usted, allá adentro, siente una gran satisfacción. Levanta las manos, bosteza, se rasca, se estira, se encoge, vuelve, se para, se sienta, y ese día se siente como que come más. Porque su corazón no está sano.

donde naciste no se olvida. Tu papá no se olvida, tu mamá no se olvida. Los detalles no se olvidan, las cosas buenas no se olvidan. Las cosas tristes no se olvidan. La muerte de un ser querido no se olvida. El día del funeral no se olvida. Un accidente no se olvida. Una vez yo iba en el carro y sentí como el ruido de un avión. Y yo frené para ver qué pasaba. Y me fui y casi me voy a un abismo. Y es que un camión me atropelló por detrás. Y por eso escuché ese ruido tan horrible. Y cada vez que yo paso por ese lugar me acuerdo. Uno nunca olvida. Pero ¿qué es lo que hace Dios? Quita el dolor. Digan amén a eso, hermanos. Quita el dolor, quita la tristeza. Mira, si tú recuerdas al ser querido que se fue con Dios y te da tristeza, tu corazón no está sano. Si tú te encuentras con una persona que te humilló y te hirió y te pones triste, tu corazón no está sano. Porque no se va a ir el recuerdo, pero lo que sí va a quitar Dios es el dolor. Digan gloria a Dios a eso. Dios va a quitar el dolor. Levante las manos, diga: Señor, quita el dolor. No los oigo. Señor, quita el dolor. Grite: quita el dolor. Quita el dolor de mi corazón. Amén. Bendito sea el nombre de Dios. Quita el dolor. Amén. Número 4, que indica que mi corazón está herido, se llaman síntomas fisiológicos. Eso quiere decir que si yo lo veo o la veo a esa persona que me hirió, que me humilló, inmediatamente a algunos le da soltura. Claro. A otros le sudan las manos. Otro le da mareo. No sé al pastor Fernando qué le da, pero algo. Otro se le va el aire. Otro le da un dolor en el pecho. A otro le da tos. Otro le da risa nerviosa. Otro se le extensiona la cara. Y comienza a tener una risa falsa frente a la gente que está. Ese es un síntoma que en tu corazón hay dolor. Y que se necesita sanar. Y una persona así no puede ver la gloria de Dios. Porque Dios va a tocar, es el espíritu. Y el corazón protege el espíritu, pero la puerta que se llama el corazón, la puerta está cerrada. ¿Cómo está la puerta? Cerrada. Está cerrada. Y vienes a la iglesia y oras y participas y vienes al ayuno y vuelves y se ora por ti. Y otra vez se ora por ti. Una vez yo me bajé del púlpito y una abuelita me dijo, ore mejor, me dijo. Me dijo, ore mejor, porque me pasó un papelito que orara por una petición y yo dije, fulano de tal está enfermo, y oré. Cuando me bajé, era un familiar de la abuelita, entonces me dijo, ore mejor, y me cogió la mano, me la cogió así, y me dijo, póngame en la cabeza, y yo se la puse así, y entonces me dijo, y óreme bien, no así como oró allá.

Levante sus manos, diga: Señor, la puerta estará limpia. La puerta de mi espíritu, que es mi corazón, estará limpia para oír tu voz, para oír tu voz, para oír tu voz. No voy a dejar que la bendición se me

escape. Cosas nuevas tú tienes para mí. Dele un aplauso a Él. Amén. Hay un ejemplo en la Biblia de un hombre que sufrió una tremenda herida. Se llamó José. José fue incomprendido por su propio padre. Cuando le contó los sueños, su papá no asimiló. José fue rechazado, fue odiado, fue vendido, fue maltratado por sus propios hermanos. Fue llevado esclavo. Allá en la casa de Potifar, la esposa de Potifar se enamoró de este hombre. Era muy alto, fino, elegante, así como su pastor. Y esta señora, parece que le dieron Viagra, no sé qué sería, y se alborotó. Y entonces un día se puso una blusa transparente y no se puso brasieres y se echó perfume a manzaguapos y mandó a todos a que se fueran y quedó con él solo. Lo mandó a llamar y le cambió el nombre de José, lo puso Joseito. Hola, Joseito. Y se le cruzó de piernas así. Y una faldita por acá. Joseito, mi amor. ¿No te gusto o qué? ¿Y por qué no me das un beso? ¿Y por qué no me miras? Y luego se abrió aquí la blusa y dijo, Y José huyó. Y en un arrebato de ira, tomó una prenda y comenzó a gritar como una leona herida. Llegó el esposo, la encontró tirada, llorando en una falsa actitud. ¿Qué le pasó? Ese señor que usted trajo acá me tiró al piso, me quitó la ropa, me iba a violar, lo cogía a patadas, lo cogía a mordisco. Y ahí mismo vino el esposo y cogió a José y lo mandó 2 años a la cárcel. Tantas heridas sufrió este hombre. Herida de su papá, herida de sus hermanos, herida de Rubén, el hermano mayor, herida de Simeón, que lo ayudó a meter en la cisterna, herida de la esposa de Potifar, que lo calumnia de una manera brusca y que no tiene sentido. Pero este hombre guardó su corazón, lo salpicó, ciertamente, porque el humano es salpicado por las heridas, pero guardó su corazón. Levante sus manos, diga: Señor, guarda mi corazón. Grite: Señor, guarda mi corazón. Por 13 años sufrió injustamente. Por 13 años, ¿cuántos siervos? Por 13 años. Pero un día, como él mantuvo su corazón limpio, un día llegó el momento cuando Dios lo sacó. Y hoy es el día que Dios tiene preparado para sacarte a ti. Mira, mientras más dolor hayas tenido, mientras más heridas te hayan causado, mientras más humillaciones te hayan dado, mientras más golpes hayas recibido,
más arriba te pondrá el Señor Jehová de los ejércitos. Alguien que lo reciba en esta mañana. Alguien que lo crea. Y Dios puso a José en la parte más alta, el hombre más importante de Egipto de aquel tiempo. Y ahora toda la nación se inclina ante este hombre. Quiero decir, hermano amado, que si tú rechazas la ofensa, y limpias tu corazón, mucha gente se va a sorprender de lo que Dios hará contigo. Denle un aplauso al Rey de Reyes y al Señor de Señores. Más fuerte ese aplauso para Dios. Saque algo bueno de las heridas que ha sufrido, de las humillaciones que ha sufrido, de los golpes que ha sufrido. Saque algo bueno de ese abuso emocional que usted ha tenido. Saque algo bueno de ese abuso físico que ha tenido, de esos golpes que ha tenido, de ese atropello sexual. Deje que Dios le ministre en este día. Oh, mi alma te alaba, Señor. Mi alma te alaba, Padre. Santo, santo, santo. Tenía 30 años José cuando salió a gobernar. Y murió a los 110 años. De 30 a 110, ¿hay cuántos años? Hay 80 años. Duró 13 años llenos de golpes, maltratos, injurias, humillaciones. Diga, 13 años. Pero Dios lo puso a gobernar 80 años. Siempre lo de Dios será más grande que lo del diablo. Alguien que lo crea en el nombre de Jesús. Siempre la bendición será más grande que la tribulación. Siempre lo de Dios será mayor que las obras que te van a golpear. Ahora levanta tus manos y dile: Señor, gracias, gracias. No los oigo, Señor. Gracias. Le póngase de pie y levante las manos. Diga: Señor, gracias, gracias. Cada ofensa que has recibido, cada persona que te ha herido, cada persona que te ha maltratado, cada persona que te ha postrado, si la recuerdas en esta mañana, levanta tus manos y dile a Dios: perdónala, perdónala, Señor, que su corazón no se endurezca más.

baje las manos, piense si usted ha ofendido a alguien. Y vamos a orar para que Dios le dé la manera de que usted vaya y sane su corazón también. Levanten las manos otra vez y diga: Señor, me vas a ayudar a través de mi vida, a través de mis actos. He ofendido, he herido, he maltratado, pero no quiero dañar el corazón de nadie. No quiero herir el corazón de nadie. No quiero destruir a alguien, a un hogar, a una vida. No quiero. Señor, yo recojo heridas que he causado. Señor, dame la oportunidad para hablar, para sanar, para cerrar cualquier ciclo abierto. Oh, mi alma te alaba. Y ahora adoramos al Señor.

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8: Esta es la hora oficial en vida. 8 de la noche, 59 minutos.

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1: Esta es la hora oficial en vida. 9 de la noche, 30 minutos.

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2: Esta es la hora oficial en vida. 10 de la noche, un minuto.

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Esta es la hora oficial en vida. 10 de la noche, 29 minutos.

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1: 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Esta es la hora oficial en Vida. 11 de la noche, en punto. 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

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Esta es la hora oficial en vida. 11 de la noche, 30 minutos.

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Padre, te confieso a corazón abierto que todo es muy incierto en este desierto. Mi vulnerabilidad está al descubierto. Siento que mi barca está muy lejos de su puerto. ¿Por qué será que ya

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puede mover ahí con todo su sabor. Vamos, vamos latinos. Iglesia latina.

Y Él una vez más, el Consolador, viene a nuestras vidas para guiarnos hacia nuestro primer amor, para envolvernos en una atmósfera de romance, de amor.

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0: 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Esta es la hora oficial en vida. Una de la mañana, en punto.

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2: Tengo que decirles que la Biblia presenta un orden escatológico de los sucesos del mundo. La Biblia nos habla de los eventos futuros, no coloca fechas, pero sí coloca los acontecimientos. Están ahí en la Biblia. Entonces hoy vamos a mirar en ese orden escatológico, tragedia, frialdad y avivamiento. Vamos a entrar entonces al primer aspecto, que se llama tragedia, frialdad y avivamiento. Amén. Abra su Biblia en Mateo 24. Dice los versículos 3 al 8 así: y estando él sentado en el monte de los olivos, los discípulos se le acercaron aparte diciendo: dinos, ¿cuándo serán estas cosas? ¿Y qué señal habrá de tu venida y del fin del siglo? En otras palabras, queremos saber acerca del fin. Versículo 4. Respondiendo Jesús les dijo: mirad que nadie os engañe. Levanten las manos y digan: en el fin habrá mucho engaño. Porque vendrán muchos en mi nombre, diciendo: yo soy el Cristo, y a muchos engañarán. Diga: en el fin se levantarán falsas personas, que ellos dirán que son el Cristo. Y oiré de guerras y rumores de guerras. Mirad que no os turbéis. Porque es necesario que todo esto acontezca, pero aún no es el fin. Porque se levantará nación contra nación y reino contra reino, y habrá pestes y hambres y terremotos. ¿Qué más? En diferentes lugares. Versículo 21 y 22. Porque habrá entonces gran tribulación, diga: gran tribulación, cual no la ha habido desde el principio del mundo hasta ahora, ni la habrá. Versículo 22. Y si aquellos días no fuesen acortados, nadie sería salvo. Mas por causa de los escogidos, ¿qué más dice? Aquellos días serán, ¿qué? Acortados. Muy bien. Otra vez levante tus dos manos y diga: gracias, Señor. Abro mi corazón para recibir la palabra de bendición que traes para mí en esta hora. Y denle sobre su cabeza aplausos al Señor. Amén. Amén. Amén. Amén. El fin estará marcado por tragedias, No debiera de ser así. Cuando usted construye una casa, el fin es una casa hermosa, bonita. Cuando usted se casa, al final de ese hogar debiera de ser un hogar sólido, seguro, firme. Cuando usted entra a estudiar, la parte final debiera ser el título que usted llegue a sacar. Uno anhela que el fin sea hermoso, precioso. Cuando yo me vaya de esta tierra, quiero que mis últimos días sean mejores que todos los que he vivido antes. El fin suyo está en las manos de Dios. Y declare hoy que los días finales de su vida estarán llenos de la bendición de Dios. Amén. Amén. Sin embargo, a nivel global, a nivel del mundo, la Biblia presenta un fin sombrío. Habla de guerras. Es un fin horrible. Habla de nación contra nación, de reino contra reino. Habla de pestes, habla de hambre, habla de terremotos, habla de dolores de parto, habla de tribulación, habla de gran tribulación. Y luego dice esto, que serán tan malos los días que por causa de usted el Señor los acortará. Eso quiere decir que Él va a aligerar el proceso, porque Él quiere que sus hijos, en medio de la tragedia, sean guardados y que lleguemos rápido a su presencia. Bendito sea Dios. Amén. Amén. Quiero decirle, hermano, que el fin está rodeado de tragedia, mire para acá, pero hay algo bueno. Cuando vino el fin, cuando vino la destrucción en el tiempo de Sodoma y de Gomorra, el hombre de Dios llamado Abraham fue protegido. Cuando vino el diluvio, Noé y su familia fueron protegidos. Entonces, en medio de la hecatombe, de los desastres y de las cosas que suceden, el Señor va a proteger tu vida y mi vida. Si nos mantenemos amándole con todo el corazón, si nos mantenemos viviendo para Él, dele un aplauso al Señor por eso. Amén. Amén. La Biblia dice, en Apocalipsis habla de siete iglesias, y una de esas es la iglesia de Filadelfia. Es la iglesia que representa la iglesia antes de que el Señor venga por su pueblo. Y dice en Apocalipsis 3, dice, versículo 10, dice, por cuanto has guardado, póngale cuidado, la palabra, ¿de qué? De mi paciencia. Yo también te guardaré de la hora de la prueba que ha de venir sobre el mundo entero para probar a los que moran sobre la tierra. El Señor dice, yo voy a guardar a mi pueblo. Por eso, mire para acá, el futuro nuestro no es un futuro de derrota. No vamos a salir esta noche de aquí llorando, triste por las cosas que voy a hablar. No, eso va a pasar y se va a incrementar, pero tú tendrás la bendición de Dios tú estarás guardado como la niña de sus ojos. Tú estarás protegido. Amén. Dale un aplauso al Señor. Amén. A su nombre. Amén. El mundo está lleno de tragedia. Nosotros somos, mire para acá, como una flor en el desierto. Yo he visto plantas en lugares llenos de espinas, de barro, en lugares sucios. Yo he visto plantas limpias. Nosotros somos como flores. Él nos tiene en la palma de sus manos. Y Él te tiene a ti en la palma de tus manos, de sus manos. El mundo se precipita. El mundo vive angustia diaria. En el mundo tenemos cuatro países que apoyan el terrorismo, que se alegran con los atentados. Esos países, uno es Siria, el otro es Irán, el otro es Corea del Norte, el otro es Cuba. El 20 de marzo del 2003, lo que llamamos la guerra de Irak. Esta es una guerra que ha producido 65,000 personas que no tienen nada que ver con la guerra, muertos. Tiene nada que ver, no tiene nada que ver con el fusil, con la bomba, con el carro. Es gente sana que vive allí, que trabaja. 65,000 han muerto. Aproximadamente 3,400 soldados han muerto. Aproximadamente 24,000 personas han salido heridas y muchas de ellas han muerto porque no hay atención oportuna, a tiempo, ni suficiente. Ustedes saben que Irak es un país musulmán. El 97% es musulmán. El 3% es cristiano, una minoría. Al lado de Irak está Irán, Siria, países terroristas. Y todo esto trae un ambiente de venganza. Por eso cuando viajas a Norteamérica te requisan todo. Y siempre hay una alerta amarilla, una preocupación de posibles atentados como una retaliación a la guerra de Irak. Irak es una nación de 27,500,000 habitantes. Sabemos que su capital es Bagdad. Es un país rico porque tiene petróleo, mucho petróleo, pero es un país pobre. Porque las riquezas no están en el pueblo. Y ahí está ese país, en medio de una guerra, una tragedia, un dolor. En este momento, mientras estamos aquí nosotros sentados alabando al Señor, allá en esa lejanía hay alguien llorando. Hay una madre llorando. Hay alguien enfermo. Hay alguien mutilado. Hay alguien desconsolado. Hay alguien sin paz. Hay alguien sin esperanza. Es que hay un declinar, hay una degradación, hay una tragedia. Qué bueno es que a pesar de todo tenemos paz en nuestro corazón. Estamos aquí y podemos adorar al Señor, y podemos aplaudirle, podemos alabarle, podemos adorarle. Dale aplausos a él. Levanta tus manos y dile: Señor, ayúdame para amarte con sinceridad. Amén. El calentamiento global se ha originado por la sobreindustrialización. Los países poderosos de la Tierra, Estados Unidos, la China, están produciendo, alimentando su economía y proyectándose a los países del mundo. Pero esto trae contaminación. Y ustedes han oído del dióxido de carbono, han oído del metano, han oído del monóxido de carbono, que contaminan el ambiente. Y aunque Bogotá es una ciudad comparada con esos países pequeña, sin embargo, en nuestra patria, esta es la ciudad más contaminada de Colombia. Por eso tienes a veces dificultad para respirar. Huracanes. En los últimos 35 años, los huracanes se han duplicado y han llegado a la escala más alta. Olas de calor, olas de frío, terremotos. La ciencia ha descubierto que cada 30 segundos en alguna parte de la Tierra está temblando. Dice la palabra en Romanos 8, 18, Pablo dice: pues tengo por cierto que las aflicciones del tiempo presente no son comparables con la gloria venidera que en nosotros ha de manifestarse. Luego dice: porque el anhelo ardiente de la creación es el aguardar la manifestación gloriosa de los hijos de Dios. Luego dice: porque la creación fue sujetada a vanidad, no por su propia voluntad, sino por causa del que la sujetó en esperanza. Luego dice: porque también la creación misma será libertada de la esclavitud de corrupción a la libertad gloriosa de los hijos de Dios. Y finalmente dice: porque toda la creación gime a una está con dolores de parto hasta ahora. La creación tiene como dolores de parto por el calentamiento, por los huracanes, por las olas de calor, por las olas de frío, por los terremotos, por los tsunamis, por las sequías, por las inundaciones, por las lluvias, por las tormentas eléctricas, por los incendios forestales. Todo eso se escapa de la mano del hombre y lo toma de sorpresa. No hay brujo, ni mago, ni espiritista, ni agorero, ni sortílego, ni científico, ni astrólogo, ni astrónomo que pueda decirle a la gente: este año irá así, este mes irá así. No, hay una tragedia que envuelve al mundo anunciando: mire para acá, que Cristo viene, que Cristo viene, que Cristo viene, que Cristo viene. Amén. Que Cristo viene. Dele aplausos al Rey de Reyes y al Señor de... Este es un informe de la ONU que vela por la paz del mundo. La ONU es una entidad creada después de la Segunda Guerra Mundial y que tiene interés en que no haya otra guerra en el mundo, y su trabajo político de relaciones internacionales busca que el mundo no se salga del cauce. La ONU tiene un Consejo de Seguridad formado por 15 miembros y tiene un Consejo Económico y Social formado por 54 naciones y tiene un Consejo de Justicia Internacional que tiene su sede en La Haya, Holanda. Es un cuadro muy doloroso. No le escribe gente que cree en la Biblia. Es gente que analiza lo que está pasando en el mundo. ¿Y sabe qué veo yo ahí? Que la palabra de Dios dice la verdad. Levante sus manos y diga: Padre, te voy a amar, te voy a servir. En medio de la tragedia, tú serás el centro de mi vida. Y dele a él aplausos de verdad. Amén. Amén. A su nombre. Pasemos ahora a los dos aspectos para terminar. Frialdad y avivamiento. Diga: frialdad y avivamiento. Dígale eso al que tiene a su lado. Frialdad y avivamiento. En Mateo 25, versículos 1 al 13, se registra esto de la frialdad y el avivamiento. Lo primero que he hablado en cuanto a la tragedia tiene que ver con el mundo. Pero esto tiene que ver, esto que sigue tiene que ver con la iglesia. Y todos aquí somos la iglesia. Y el Señor dio una enseñanza a través de esta historia o parábola. Y dice: entonces, el reino de los cielos será semejante a 10 vírgenes que tomando sus lámparas salieron a recibir al esposo. Levante las manos y digas: yo soy una de esas vírgenes. Luego dice: 5 de ellas eran prudentes. ¿Y qué más? Y 5 insensatas. ¿Usted qué quiere ser? Dice: las insensatas, dice el siguiente versículo, tomando sus lámparas, no tomaron consigo, ¿qué? Aceite. Levante sus manos, diga: que mi vida esté llena del Espíritu Santo de Dios. Dice: mas las prudentes tomaron consigo aceite juntamente con sus lámparas. Y ahora viene esto: y tardándose el esposo, cabecearon todas y se durmieron. Está hablando de la venida del Señor, que se ha venido esperando y no llega. Y hay como una tardanza. Y dice: y a la medianoche se oyó un clamor. Y este fue el clamor: aquí viene el esposo, salid a recibirle. ¿Cuántos esperan al Rey de Reyes y al Señor de Señores? Amén. Y dice: y a la medianoche, o sea, en el momento de la tragedia, eso es la medianoche, el momento del dolor, de la angustia, esa es la medianoche, el Señor va a venir. Y luego dice: entonces todas aquellas vírgenes se levantaron y arreglaron sus lámparas. Y las insensatas, dice, dijeron a las prudentes, ¿qué dijeron? Dadnos de vuestro aceite, porque nuestras lámparas se apagan. Las insensatas son las que no tienen una vida llena del Espíritu. Y luego dice: mas las prudentes respondieron diciendo: para que no nos falte a nosotras y a vosotras. Ir más bien a los que vende y comprad para vosotras mismas. Levante las manos, diga: el precio de la victoria es personal. Y luego dice: pero mientras ellas iban a comprar, vino el esposo, y las que estaban preparadas entraron con él a las bodas. ¿Cuántos quieren estar en esa boda? ¿Cuántos quieren quedarse en la tragedia? ¿O cuántos quieren pasar a las bodas? Y luego dice: y se cerró la puerta. Y se cerró la puerta. Dice: después vinieron también las otras vírgenes. ¿Cuáles? Las insensatas. Diciendo, ¿qué decían? Señor, Señor, ¿qué? Ábrenos. Las insensatas son las que no sirven a Dios. Las insensatas son las que oyen la palabra y no la viven. Las insensatas son las que vienen a la iglesia y no se consagran. Las insensatas son las que le oyen la palabra, les entra por un oído y sale por el otro. Las insensatas son las que salen del culto a pecar. Las insensatas son las que salen del culto a hacer lo que a Dios le desagrada. Y dice el siguiente versículo: mas él respondiendo dijo, esto es lo que Dios va a decir a los que se queden, a los que no están preparados: de cierto os digo que no os conozco. Yo no quiero que el Señor me diga así. Yo no quiero, yo quiero que el Señor me diga: hijo mío, bienvenido. Bienvenido a mi casa. Entra y disfruta de la bendición. Y disfruta del amor de Dios. Y luego dice así, el versículo 13: velad y orad. Qué tremendo. Velad pues, porque no sabéis. ¿Qué más? El día ni la hora en que el Hijo del Hombre ha de venir. Ahí está la iglesia fría y también la iglesia avivada. La iglesia fría está ahí, caminando, observando. Ahí está. Pero está la iglesia avivada, el que ama a Dios. Y la iglesia avivada, el pueblo avivado, es el que va a permitir que Dios visite a nuestra patria. El pueblo avivado es el que va a permitir que Dios toque a nuestra familia. Levante sus manos, diga: hay esperanzas, hay esperanza. Amén. Isaías 54, versículo 1 al 3, el profeta escribió y dice: regocíjate, oh estéril, la que no daba a luz. Levanta canción y da voces de júbilo, la que nunca estuvo de parto, porque más son los hijos de la desamparada que los de la casada. Ensancha el sitio de tu tienda y las cortinas de tus habitaciones sean extendidas. Alarga tus cuerdas, perdón, no seas escasa. Alarga tus cuerdas y refuerza tus estacas, porque te extenderás a la mano derecha y a la mano izquierda, y tu descendencia heredará naciones. El Señor está hablando de una iglesia que avanza, que crece, que se extiende, que hace la obra de Dios. En Isaías 60, versículo 1, se repite este hermoso pasaje. Dice: levántate, resplandece, porque ha venido tu luz, y la gloria de Jehová ha nacido sobre ti. La unción de Dios. En Habacuc capítulo 2, versículo 14, la Biblia dice: porque la tierra será llena del conocimiento de la gloria de Dios, como las aguas cubren el mar. Mire para acá. Cuando una mujer se va a casar, cuando un hombre se va a casar, a medida que llega el día de su matrimonio, la persona se va arreglando, va haciendo los arreglos. Algunos compran una casa, algunos compran una nevera, algunos compran muebles. Y en la última semana, los días se vuelven más interesantes. Y cuando llega el día de la boda, si es a las 4 de la tarde, o a las 2 de la tarde, o a las 7 de la noche, o a las 11 de la mañana, la novia se va para un salón de bellezas y se somete a una cirugía, a un arreglo, a un retoque. Algunas inclusive se bañan con perfume, se ponen preciosas, llegan a la casa y se ponen ese vestido blanco y se arreglan, y luego salen para la ceremonia. Y cuando suena la marcha nupcial, se abre la puerta del carro y aparece una mujer preciosa, hermosa, para unirse a un hombre que también se ha arreglado y que la está esperando porque la ama. Eso mismo pasa entre nosotros y Jesús. Él es nuestro novio y nosotros somos la novia. Y la palabra de hoy es para que nos preparemos. La palabra de hoy es para que nos pongamos el retoque del Espíritu Santo de Dios. La palabra de hoy es para que nos quitemos las arrugas del vestido. La palabra de hoy es para que ese vestido no tenga manchas. Porque en breve vendrá el esposo a unirse con su novia. Amén. Amén. Amén. Amén. Y mire para acá. ¿Cuándo está más linda la novia? Si fueron novios 6 años, ¿cuándo está más linda? ¿Cuándo? ¿Un año atrás del matrimonio? ¿Cuándo está más linda? El día de la boda. ¿No los oí? El día de la boda. Y mire para acá, hermano. Esto es una cosa hermosa que me toca el corazón. El Señor va a traer un despertar, un avivamiento. Y las vírgenes prudentes se vestirán de blanco. Y será un despertar que cubrirá la tierra. Oh, mi alma te alaba. Un despertar en Uruguay, Paraguay, la Argentina, Brasil, Bolivia, Chile, Ecuador, Perú, Colombia, Venezuela, Panamá, Costa Rica, Nicaragua, El Salvador, Honduras, Guatemala, Estados Unidos, Alaska, Groenlandia, allá en el África, Etiopía, Somalia, Sudán, Egipto, Libia, Argelia, Marruecos, Túnez, Mauritania, Costa de Marfil, Malí, Kenia, Ghana, Sudáfrica, Madagascar, Bangladesh, Siria, Irán, Irak, Afganistán, Pakistán, Kuwait, Arabia Saudita, Singapur, Indonesia, Tailandia, Bután, Nepal, la China, la India, Sri Lanka, Portugal, España, Francia, Italia, Malta, Chipre, Egipto, ya lo dije. En Grecia, el Reino Unido, Irlanda, Finlandia, Dinamarca, Groenlandia, Holanda, Luxemburgo, Bélgica, Andorra, los países de la tierra. Dios va a traer un despertar, un mover de Él, y la iglesia se va a despertar, y Dios va a traer un movimiento de su gloria. Y por eso, esta noche, el Señor ha puesto en tu corazón que hayas venido desde lejos, porque esta noche eres parte de la novia. Y esta multitud que está aquí no es por otra cosa distinta, sino porque Dios está preparándote, porque la boda está próxima. Alabado sea el nombre de Dios. Y la palabra dice en Apocalipsis capítulo 19, versículos 5 al 8, dice la palabra del Señor: y salió del trono una voz que decía, y hay dos puntos ahí, y esto era lo que decía la voz, que decía: alabad a nuestro Dios, todos sus siervos, y los que le teméis, así pequeños como grandes. Y oí como la voz de una gran multitud, como el estruendo de muchas aguas y como la voz de grandes truenos, que decía, y hay dos puntos, y esto es lo que la multitud va a decir: donde usted estará, usted estará, usted estará. Aleluya, dice, aleluya, porque el Señor nuestro Dios Todopoderoso reina. Gocémonos y alegrémonos y démosle gloria, porque han venido las bodas del Cordero y su esposa se ha preparado, y a ella, a ti y a ella, se le ha concedido que se vista de lino fino, limpio y resplandeciente, porque eres la novia del Cordero. Porque el lino fino es las acciones justas.

0: tengas la gloria de Dios en tu vida. Dios te ha llamado para que a través de tu vida Colombia cambie, Bogotá cambie, tu barrio cambie, tu ciudad cambie. Dios te ha llamado para cosas grandes. Vienen tragedias, pero tú perteneces al pueblo escogido por el Rey de Reyes y el Señor de Señores. Levanta tus manos y sobre tu cabeza dale aplausos a Él. Más fuerte. Oh, poder de Dios.
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2: Esta es la hora oficial en vida. Una de la mañana, 59 minutos.

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Esta es la hora oficial en vida. 2 de la mañana, 29 minutos.

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0: 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Esta es la hora oficial en vida. 3 de la mañana, en punto.

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2: Evangelio según San Juan capítulo 2. Vamos a compartir la buena palabra de Dios esta mañana, las bodas de Caná. Dice la escritura: al tercer día se hicieron unas bodas en Caná de Galilea y estaba allí la madre de Jesús. Y fueron también invitados a las bodas Jesús y sus discípulos. Y faltando el vino, la madre de Jesús le dijo: no tienen vino. Jesús le dijo: ¿qué tienes conmigo, mujer? Aún no ha venido mi hora. Su madre dijo a los que servían: haced todo lo que os dijere. Y estaban allí 6 tinajas de piedra para agua, conforme al rito de la purificación de los judíos, en cada una de las cuales cabían 2 o 3 cántaros. Jesús les dijo: llenad estas tinajas de agua. Y las llenaron hasta arriba. Entonces les dijo: sacad ahora y llevadlo al maestresala. Y se lo llevaron. Cuando el maestresala probó el agua hecha vino, sin saber él de dónde era, aunque lo sabían los sirvientes que habían sacado el agua, llamó al esposo y le dijo: todo hombre sirve primero el buen vino, y cuando ya han bebido mucho, entonces el inferior. Mas tú has reservado el buen vino hasta ahora. Lea conmigo el versículo 11 bien fuerte, 1, 2 y 3. Este principio de señales hizo Jesús en Caná de Galilea y manifestó su gloria, y sus discípulos creyeron en él. Diga conmigo: hoy recibo esta palabra con fe, renuncio a toda duda, incredulidad, temor, dureza del corazón. Renuncio a eso y abro mi corazón para recibir la palabra de Dios con fe y alegría. Y creo que esta palabra me bendecirá, me levantará, desatará poder de Dios a favor mío y de mi casa. Amén. Siéntese, mi hermano. El Señor me los continúe bendiciendo a todos. Quiero compartirle esta palabra en este día de parte del Señor. ¿Usted la recibe? Se llama: Jesús quiere manifestar su gloria en mi casa. ¿Cuántos quieren que Él manifieste su gloria? El versículo 11 que leímos dice que este milagro fue principio de señales. Dice: y manifestó su gloria. Fue la primera manifestación de gloria que Jesús hizo en su vida pública. Fue la primera. ¿Usted cree que es casualidad que preciso el primer milagro, la primera señal, haya sido hecha en un matrimonio? Dígale que está a su lado: no.

Dígale, eso no fue casualidad. Diga conmigo, había un propósito. ¿Sabe, hermano? El Señor escogió hacer ese primer milagro y esa primera señal en un matrimonio para darnos a entender lo decidido que está Dios a manifestar su gloria en los hogares. Alguien de fe diga amén. Alguien que crea eso. El Señor quiere manifestar su gloria en nosotros. Mire, no va a poder haber gloria de Dios en una comunidad si primero no hay gloria de Dios en una casa. Aló. No podemos pensar que va a haber gloria de Dios en un país si primero no hay gloria de Dios en los hogares que conforman ese país. No va a haber gloria de Dios y manifestación de gloria en una iglesia si primero la gloria de Dios no se manifiesta en los hogares de los que son la iglesia. Por eso, tu hogar y mi hogar son lugares donde la gloria de Dios se manifiesta. Y yo declaro sobre ti esta palabra, y si hay días en estos días, semanas que estás viviendo, este año que estamos viviendo, si en estos días en ti no se ha manifestado sino problemas, luchas, situaciones, yo te digo, ten esperanza que en estos días Dios va a manifestar su gloria. Ten fe y confianza que el Señor va a manifestar su gloria. Precisamente donde hay problemas, donde hay luchas, precisamente donde hay angustia, donde hay necesidad, Él va a manifestar su gloria. Alguien que lo reciba en esta mañana, dígale: Señor, manifiesta tu gloria en mi casa, en mi familia, con mis hijos. Amén. Él va a manifestar su gloria. Jesús manifestó su gloria. Estaba iniciando el ministerio. Manifestó su gloria ya en esa boda. Ahora, mire esto. Dice la Biblia que a esa boda lo invitaron. Versículo 2, ¿qué dice? ¿Y fueron qué? ¿También invitados quién? Jesús y sus discípulos. Todo el mundo quiere que Dios esté con ellos en su hogar. Usted ve a la gente, aún la gente que no es así muy temerosa de Dios, pero se persignan y dicen: ay, que Chuchito esté conmigo. ¿Se ha visto la gente? La gente sale de la casa y se persigna. Se persignan por todo lado. ¿Por qué lo hacen? Porque es de alguna manera la forma de expresar que creen que Dios los va a guardar, ¿verdad? Y yo creo firmemente que al que lo haga con fe, Dios le recibe eso. Aló. Solo que no necesitarían hacerlo, porque la gente hace eso, pero después echa un madrazo si el bus no le para. Aló. Entonces, ¿de qué le sirvió? Recuerden que Dios no mira lo externo. Él primero, no quiere decir que a Dios no le importa lo externo, a Él le importa. Solo que le importa más mirar primero lo interno, lo de dentro. Entonces, la gente hace eso porque a la final lo que quieren decir es: yo necesito que Dios esté conmigo, que Dios me acompañe, que Dios me lleve, me guarde. Esta mañana viniendo para acá, sobre la Boyacá, estaban haciendo el levantamiento de un cadáver. Un carro atropelló a una persona y ahí la mató, ahí quedó. Y el carro se voló. Y yo le decía al Señor en mi mente mientras vi eso, dije: Señor, gracias que a mí me tienes con vida. Y yo creo que usted debería decirle lo mismo al Señor hoy. Hubiéramos podido morir estos días, pero no, el Señor ha sido bueno, nos tiene con vida. Entonces, mire, todo el mundo quiere que el Señor esté con él, que el Señor lo guarde. Todo el mundo dice: Dios, ayúdame. Mire, hasta el sicario se encomienda a Dios para poder darle piso al sujeto. Aló. Hasta el sicario dice: ay, Chuchito, acompáñame que voy a matar a ese man para ganarme 100,000 pesos que me van a dar. ¿Ve?
Entonces mire, la pregunta es, ¿será que la gloria de Dios se manifiesta en todo el mundo solo por el hecho que la gente quiera que se manifieste? Diga no. Dígalo con convicción, diga no. A la luz de este pasaje que leímos, Jesús no se manifiesta en todo lugar. La gente dice, ay, yo no voy a la iglesia porque Dios está en todo lugar. Escúcheme, Dios sí está en todo lugar porque Él lo llena todo en todos, dice la Escritura. Pero Él no se manifiesta en todo lugar. Aló. Él está en todo, Él lo llena todo. La tierra está llena de su gloria. Pero Él no se manifiesta en todo lugar. ¿Sabe dónde se manifiesta Él? En aquel lugar donde Él es el invitado. Dice la Biblia que lo invitaron a Él. Y también invitaron a sus discípulos. Pregunto, ¿alguien quiere en este lugar que de verdad, verdad, la gloria de Dios se manifieste en su matrimonio, en su casa, en su hogar? Hermano, si de verdad queremos eso, lo primero que debemos entender es que Él debe ser el invitado permanente en nuestra casa. Él debe ser el invitado permanente en nuestro hogar. Él debe ser el invitado permanente en nuestra relación. Él debe estar en medio de la relación de los que convivimos en lo que llamamos hogar, familia, matrimonio. Si de verdad quieres que Él esté en tu relación de pareja, tú tienes que invitarlo todos los días a que Él esté ahí. Tienes que pedirle, Señor, ven a mi casa hoy, ven a mi matrimonio hoy, ven a mi relación con mi esposa, a mi relación con mi esposo. Señor, ven, ven, ven a la relación que tengo con mis hermanos. Señor, ven a mi casa, ven. Hay mucha gente que quiere que Jesús esté ahí, pero Él no es el invitado. Hay mucha gente que quiere que Jesús esté ahí en su vida de hogar, pero no le dan espacio, no le dan lugar. ¿Sabe qué significa la palabra invitar ahí? Si usted la mira en el original, es la palabra griega kaleo, que significa convidar, que significa llamar para que venga. Y tercero, significa darle lugar. Jesús no puede estar en un hogar de alguien que no le da lugar. Si en tu casa hay más tiempo para la televisión que para la oración, Jesús no va a estar ahí. Ay, ven, Señor, ven a mi casa. Pero lo que está prendido a toda hora es el televisor. ¿A qué horas va a venir? Si tú no le dedicas tiempo. Aló. Qué curioso que la gente quiera la presencia de Dios, pero lo que tienen prendido es el televisor. Cuando tú y yo seamos capaces de apagar el televisor y pedir su presencia y que haya más bien adoración y que haya más bien oración, ahí Él va a ser el invitado especial y va a permanecer ahí. Hay mucha gente que le quita el lugar al Señor en sus vidas. No hay tiempo para Dios, pero sí hay tiempo para muchas otras cosas. Pero sí quieren que Jesús esté con ellos. Pues la pregunta es ¿cómo? Si tú no le das lugar, si tú no le abres el espacio, ¿cómo va a estar contigo? En esta boda lo invitaron. Es decir, kaleo, lo llamaron. Le dieron lugar. Y Él se volvió el centro de esas bodas. Levante su mano, dígale, Señor, vuélvete el centro de mi hogar. Levante su voz y cántelo. Tan linda esa canción, cántela. Sí. Pero cántala de

Cristo, vamos, dilo. 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

0: Entonces, mire, hermano, como Jesús fue invitado a esas bodas, Él se volvió el centro. Entonces, mire, cuando usted y yo tomamos decisiones en nuestra vida que hacen que Jesús tenga el lugar que debe tener, ahí vienen cosas poderosas para nosotros. Ábrele tu vida a Jesús. Ábrele tu corazón. Ábrele tu mente, tus ideas. Dale el espacio que Él debe tener en tu vida. Dale el lugar que Él debe tener, el primero. Entonces tu vida de hogar va a recibir la manifestación de su gloria. Él va a manifestar su gloria, porque donde Él es primero, Él manifiesta su gloria. Digan amén a eso. Entonces, mire, como ellos lo invitaron, estas cosas vinieron a favor de ellos. Anótelas. Lo primero, la Biblia dice que en pleno matrimonio, en plena fiesta, se les presentó un problema. Se quedaron sin vino. En la tradición de ellos era muy importante tener vino para atender a sus invitados. No tener vino era una vergüenza, una humillación para ellos. Era quedar mal. Entonces, mire, recién casándose y ya tenían problemas. Yo he estado en matrimonios que yo he oficiado, donde me toca a mí pedirle a Dios mucha unción, porque la unción rompe, y también pedirle gracia para echarme algún chiste, alguna cosa. ¿Sabe por qué? Porque el ambiente está tenso. Y el ambiente está tenso porque citaron a la gente a las 3 y la novia llega a las 4. Y ese novio está desde las 2:30, porque por lo general el novio es muy cumplido para llegar, pero la novia sí que se demora, la bandida. Y uno empieza a ver a ese hombre angustiado, y uno como pastor también, ya sin tiempo, le toca irse para otro lado a atender otra cosa, y la persona empieza, y uno ve al novio, ya pastor, ya, y el novio empieza a desesperarse, porque el mensaje que una novia le manda a su novio cuando no cumple el horario, ¿cuál es? Cada novio lo interpreta como quiera. Entonces, mire, a veces uno desde el mismo día en que se casa ya está teniendo que enfrentar problemas. Y los que estamos casados y tenemos vida de hogar sabemos que levantar un hogar no es fácil, porque el hogar es un terreno abonado a los problemas. ¿Cuántos aquí que se han casado han tenido problemas? Algunos hicieron cara de, uy, pastor, la lista es larga. Ya ni me acuerdo, dice la hermana, de tantos problemas. Pues este matrimonio no fue ajeno a eso. Empezando ya ahí recién casándose y ya tenían problemas. Se acabó el vino y ahora ¿qué vamos a hacer? Pero mire que lo lindo es que cuando uno invita a Jesús, ahí empiezan a pasar cosas poderosas. Lo primero, anote, lo primero que ellos tuvieron como invitaron a Jesús es que Jesús trajo solución a sus problemas. Anótelo. Dice la Biblia que María, la mamá de Jesús, usted y yo lo leímos, cuando vio que no había vino, que se acabó el vino, que estaba faltando el vino, la Biblia dice que ella fue a buscar ¿a quién? ¿A quién fue a buscar? ¿Al esposo? ¿Al que se estaba casando? ¿A la novia, a la que vino ahí para contraer matrimonio? ¿Al maestresala, al que probaba el vino? ¿A quién buscó? Diga, ahí hay sabiduría, diga. Hermano, ¿quieres que la gloria de Dios se manifieste en tu hogar? No busques la solución a los problemas donde no está, viejo. Vieja linda, no busques la solución donde no está. ¿Oyó mi china? A veces, cuando tenemos problemas en el hogar, salimos a buscar a la vecina. Ay, vecina, es que quería contarle, vecina. Ay, usted viera, vecina, lo que me está pasando. Que tengo un problema gravísimo. ¿Usted qué hace contándole a su vecina sus problemas? Ella no tiene poder para solucionárselos. Ay, no, jefe. Jefecito, es que ay, no quiero contarle. Mire, jefecito, es que llegué tarde. Porque es que imagínese, jefecito, que ay, está pasando una cosa. Ay, es que no sé qué hacer. ¿Usted qué hace contándole sus problemas al jefe? Si él no tiene poder para solucionárselos. Lo que usted quiere es que él se llene de misericordia y no le ponga el memorando por llegar tarde.
1: Ay, no, venga, hermana. Hermana Pánfila, venga, hermana Pánfila, le cuento mis problemas. Y necesito desahogarme, necesito hablar con alguien.
0: La hermana Pánfila es buena gente. Hasta puede ser ungida. Pero ella no tiene poder para solucionarte los problemas. Busca a Jesús. Jesús sí tiene poder. Busca a Jesús. Jesús sí tiene la solución que tú necesitas. Alguien diga, voy a buscar a Jesús. Hermano, no busques la solución a los problemas donde no está. ¿Sabes por qué te han metido a veces en chismes? ¿Sabes por qué hay gente que levanta calumnias de ti? Porque te pones a buscar solución donde no la hay. No, no, no, no, no. Para de contarle al vecino o al hermano. No, no, no, no, no. Cuéntale a Jesús. ¿Por qué en vez de gastar 10, 15 minutos, 20, media hora por el teléfono contándole a un ser humano que no tiene poder para solucionártelos, ¿por qué no mejor te arrodillas 15, 20 minutos, media hora, una hora y le cuentas tus problemas al que sí tiene poder para solucionártelos? Busca la solución en Jesús. Alguien dígame amén a eso en esta mañana. Busca la solución en Jesús. María no fue al maestresala. Ay, maestresala, se acabó el vino. Él le va a decir, de malas, yo necesito es probar el que traiga. No, esposo, usted que se está casando, mire qué terrible. No, María fue a donde sabía que de verdad había poder para solucionar ese problema. Hoy declaro sobre tu vida en el nombre de Jesús esta palabra. Y declaro sobre ti que si en estos días que estás viviendo tus más terribles problemas, tú vas a Jesús, Él traerá la solución que tú necesitas. Si en estos días le abres tu corazón al Señor, si en estos días te humillas delante de Él, si en estos días lo buscas en oración y ayuno, la solución a tu problema viene, viene, viene, viene, porque Jesús sí tiene poder para solucionártelo. Alguien que lo crea, dígame amén. A su nombre. Dígale a la que está a su lado, dígale, dígale, deje de ser terco, no busque gente, hombre. Dígale, dígale, busque a Jesús. Dígale, pero no a Jesús Alberto Bolaño, no, dígale, a Jesús de Nazaret, dígale. Ahorita van y buscan a Jesús, al que le dicen Chucho. Chucho, es que el pastor me dijo que hablara con usted. No, a Jesucristo, el Hijo de Dios. Arrodíllese, doble la rodilla. Búsquelo en oración. Búsquelo. Cuéntele su problema, claro. A él llórele todo lo que quiera. Usted se va a dar cuenta que de él va a venir la respuesta. Porque él tiene el poder, diga, él tiene el poder. Diga, hoy recibo esta palabra. De él viene el poder para solucionar mis problemas. Si a alguien que está aquí en estos días se le ha levantado una tormenta horrible en su casa, problemas terribles en su matrimonio, situaciones horribles con sus hijos, yo te digo de parte de Dios, hay una palabra segura para ti. Busca la solución en Jesús, porque esa solución viene. Reprendo al diablo y sus demonios que quieren destruir tu casa en el nombre de Jesús. Y declaro por el poder de la palabra de Cristo que está siendo predicada, que así como en las bodas de Caná hubo solución, en tu hogar hay solución. Así como Jesús solucionó el problema de ellos, solucionará el tuyo y el mío. Alguien que lo reciba en esta hora. Alguien diga, mi Cristo tiene poder. Cristo. Grítale al diablo, hermano, dile, mi Cristo tiene poder. Mi Cristo tiene poder. Nuestro Cristo no es un Cristo muerto. Él no está colgado en un madero. Él está sentado a la diestra del Padre. Él tiene poder. No hay demonio, no hay infierno que lo pueda detener. Hay gloria de Dios para tu casa. Hay gloria de Dios para tu matrimonio. Hay gloria de Dios para tus hijos. Alguien que lo reciba en esta hora. A su nombre. Wow. Él te va a dar poder para solucionar los problemas. Dice la Biblia que María le dijo: mijo, no tienen vino. Hay que hacer algo. La Biblia, en la traducción que usted y yo tenemos, la del 60, o en otras traducciones, no recoge bien el sentido de la respuesta de Jesús. La del 60 dice: ¿qué tienes conmigo, mujer? Parecería como una respuesta despectiva. Parecería como una respuesta hasta grosera. Como quien dice: ¿y a mí qué? Realmente la traducción en español no refleja lo que es. Cuando usted mira el original, el mensaje que está ahí, las palabras que están ahí en el original, no significan eso. Lo que significan es: ¿y qué quieres que yo haga, mamá? Los judíos se referían a sus padres con mucho respeto y lo llamaban mujer o varón con mucho respeto, porque entendían que el papá y la mamá eran la autoridad. Y cuando la Biblia habla de la respuesta de Jesús en el original, lo que dice es: lo que tú quieras que yo haga, pues yo lo hago, mamá. Porque Jesús sabía que esa mujer que le estaba hablando no era cualquiera, era su mamá. Dígale a la que está a su lado: respete a su mamá, hola. Y a su papá también. Claro. Entonces, mire, la respuesta de Jesús fue: dime, ¿qué quieres que haga? Entonces la mamá, María, le dice a los que servían, le dijo: vayan con él y hagan todo lo que él les mande. Porque ella sabía que él iba a hacer un milagro. Escúcheme, cuando usted y yo tenemos como invitado de nuestro hogar, de nuestra relación a Jesús, no solo Él va a venir con su poder a arreglar nuestros problemas, lo segundo que Él va a hacer es que Él nos va a decir qué hacer. Anote. ¿Sabe por qué la mayoría de hogares tienen problemas que a veces parecen que no se pueden arreglar? Porque no se dejan guiar por Dios. La guianza es muy importante, saber qué hacer es muy importante. Los momentos más difíciles para uno como ser humano es cuando tiene que tomar decisiones y uno no sabe qué hacer. ¿Es verdad o no? Es bien complicado ese tema cuando usted tiene que tomar una decisión y usted no sabe qué hacer. Entonces, de ahí el que recibir dirección divina sea tan importante. Es muy importante que tú y yo recibamos dirección divina de qué hacer. Mire, hoy día los papás no saben qué hacer con sus hijos. No saben cómo orientarles, no saben cómo guiarles, no saben darles pautas para su vida de relaciones, su vida de hogar, de matrimonio, laboral. Los papás no saben. Entonces los papás están confiados que en la universidad o en el colegio o en la iglesia les enseñen, cuando deben ser los papás los que le den directrices claras a los hijos. Eso no es responsabilidad ni de la escuela, ni del colegio, ni de la universidad y tampoco de la iglesia. Eso es responsabilidad de ¿quiénes? De los padres, pero hoy día los padres ni siquiera saben qué decirle a los hijos. Perdieron mucha autoridad. No tienen guianza de Dios, no han oído a Dios decir nada. Hermano, déjate guiar por Dios. Y si tú quieres ser guiado por Dios, escudriña su palabra. Mire, yo me casé bien joven. Y cuando yo fui a tener mi primer hijo, que es Juan Pablo, como yo me crié sin papá porque no, nunca estuvo en la casa. Él murió cuando yo era niño, tenía 2 años. Entonces yo no tuve un modelo, un referente. La madrugada en que mi esposa Yomara estaba por dar a luz a Juan Pablo, yo estaba lleno de susto en el hospital. Yo dije, ¿en qué me metí? Yo no sé ser papá. Y Dios sabe el temor que había en mi corazón. Entonces, mientras ella la tenían allá en la sala, esa mañana, esa madrugada, la tengo aquí grabada en mi mente, en mi corazón. Estaba lloviendo durísimo en Bogotá, eran las 4 de la mañana. Y yo me acerqué a una ventana, y con esa, como con esa angustia, como con ese desazón que yo tenía de que era un asunto contradictorio, porque tenía mucha alegría de que mi hijo va a nacer, pero a la vez tenía un gran temor de que yo no sabía ser papá. Y yo dije, ahora ¿cómo voy a criar yo a este niño? Yo no sé qué hacer. Y esa madrugada ahí de rodillas, yo me arrodillé y le dije al Señor, le dije, Señor, te ruego que me enseñes a ser padre. Yo no sé hacerlo. Yo no tuve un modelo. Tengo mucho temor. Y oí la voz clarita del Espíritu Santo que me dijo, métete en mi palabra que yo te enseñaré. Métete en mi palabra. Se los aseguro, desde aquel día empecé a devorarme la palabra, empecé a devorarme la escritura, empecé a leerla desde Génesis a Apocalipsis, y todo lo que tenía que ver con familia empecé a anotarlo. Llené cuadernos enteros donde empecé a anotar, empecé a aprender, y el Señor me empezó a revelar. Por ejemplo, una de las cosas que el Señor me dijo fue: cuando vayas a corregir a tus hijos, nunca los maltrates. El Señor me dijo, firmeza, autoridad, pero no maltrato. Entonces, a mí siempre, yo recibí en mi casa la enseñanza. ¿Cuál fue la enseñanza? Que cuando yo me portaba mal o hacía algo indebido, a mí me caían a palo y me pegaban, no un correazo, me daban todos los que pudieran. Me daban 3, 4, o sea, descargaban una ira. El Señor me dijo, nunca lo hagas. Nunca. Entonces yo dije, ¿y qué hago, Señor? El Señor me dijo, tú vas a corregirlos, no a maltratarlos. Un solo correazo con todos los juguetes es suficiente. Y el Señor me dijo a mí, esto no me lo enseñó nadie. No puedo decir, me lo enseñó Julano Sutano. Fue Dios directamente en su palabra. Mientras yo me metí en la palabra, el Señor me hablaba. Y el Señor me dijo, corrige a tus hijos, pero corrige su actuar, no te metas con su ser. Nadie me lo enseñó, yo lo aprendí de la palabra. Entonces el Señor me dijo, pégales por lo mal que hacen. Y mire esto que me dio el Señor a mí, yo le cuento mi experiencia. El Señor me dijo, corrígelos, apártalos unos minutos que se vayan a reflexionar, y a los 5 o 10 minutos tú vas a ir donde ellos están, le vas a decir, hijo, ¿entiendes que te pegué por esto y esto? Pero quiero que sepas que yo no tengo ningún problema contigo. Tú eres mi hijo o mi hija, yo te amo. Les das un abrazo y se acabó el cuento. Ustedes, ahí están mis hijos. Ellos les pueden decir si es verdad, si yo hago eso o no. Yo nunca les caigo a darles 4 o 5, que tome y tome y tome, hasta que no. Los mando a su cuarto, vaya a ver a su cuarto, a reflexionar. Claro, con firmeza. Pero a los pocos minutos voy. ¿Entiendes que te pegué por esto y esto? ¿Entiendes que te estoy formando esto? Y los abrazo. Les doy un beso. Dios me enseñó firmeza, disciplina, pero amor. Yo los abrazo, yo les doy besos. El grandulón ese del Santiago ya ni le gusta que yo le dé besos. Está tan grande ese chino. Venga, chino. Pero quickly, mire este larguirucho tan lindo que Dios me dio, mire. Esta es el gen Cañas metido en mi familia. Este pelaje parece al abuelo. Si usted le mira el tono de piel, los gestos, la forma que él tiene, es como una réplica del pastor Eduardo. Se me metió el gen Cañas por ahí. A él ya no le gusta que yo le dé beso porque, mire, ya está casi igual de alto a mí. Ha crecido, tiene 13 años. ¿Sabe? Yo aprendí a corregirlo en el tiempo que es. A un hijo no hay que corregirlo cuando tenga 13. Yo llevo mucho tiempo, meses, años. ¿Hace cuánto que no te pego?
2: Ah, sí.
0: Mire, las jueteras, los castigos, se los di cuando tocaba. De meses, en sus primeros añitos. A los 5 o 6 años, tuvimos una etapa como fuerte a los 6 o 7 años, ¿no? Donde el man quería ganármela. Claro, yo tuve una crisis con mi esposa, pregúntenle a Yomara, ella está por ahí, y yo le dije, mi amor, no sé qué hacer, me siento como que no sé cómo actuar con Santiago. Y yo fui llorando en oración, le dije, Señor, ¿qué hago? Y el Señor me dijo, yo te enseñé la fórmula hace mucho tiempo, amor y disciplina, no desmayes. Entonces seguí, porque a los muchachos hay que quebrantarles la cerviz. Ellos quieren creer que son más que tú, pero hay que quebrantársela. Y yo persistí y me uní con mi esposa y oramos, claro, pero también juguetecito por el rabo. ¿Sabe cuál ha sido la consecuencia? Yo llevo años sin pegarle a este niño. No tengo por qué hacerlo. Es un niño decente, bien formado, educado, obediente. Yo los enseñé que yo doy una orden y la obedecen. Yo no puedo desgastarme dándoles cantaleta. ¿Qué hubo? Pero lo mandé. Pero hace 3 horas lo mandé. ¿Pero qué hubo? A la primera no me obedecen, hay correa. Entonces yo ya les mando una orden y lo hacen. ¿Qué quiero enseñarle con esto? Usted no tiene excusa. Métase en la palabra. A mí esto no me lo enseñó ni un tío. No me lo enseñó un papá porque no lo tuve. Esto no me lo enseñó un pastor. Esto no me lo enseñó nadie. ¿Sabe quién me lo enseñó? Directamente Cristo en su palabra. El Señor me dijo, ámalos. El Señor me dijo, abrázalos. Yo no tengo problema con abrazarlo, darle besos. Él es el que a veces me dice, ay papi, ay, ya estoy grande. Venga Ana María, ahí está mi princesa Ana María. Venga China linda. Venga mi amor, mire esa belleza, Dios mío. Una belleza tropical. Con esta nena es lo mismo. La gente dice, me decían, ay pastor, usted cuando tenga la niña, usted no va a ser capaz de pegarle. Pregúntele si no le pego. Sí le pego, claro, hay que corregirlo. Ay, lo voy a demandar, pastor. Demándeme. Yo le aseguro que la disciplina y el amor que la Biblia enseña es la mejor medicina para formar hijos. Es el mejor modelo. Yo estoy seguro que ellos no son perfectos como yo tampoco lo soy. Espere. Pero escúcheme. Cuando usted y yo vamos a la palabra, recibimos de Él dirección divina.

los papás deciden, guiados por Dios. Claro, eso, háblele eso usted a un muchacho hoy día y se chocan. Y entonces, ¿qué yo estoy, qué yo soy, yo estoy anulado? Yo no sé, pero es que mis amigos, porque inmediatamente el referente de ellos es mis amigos, es que a mi amigo Julano y a mi amigo Sutano el papá no lo obligó, es que a mi amiga, y yo le dije a él, no te compares, tú no eres ni Sutano ni Fulano, tú eres Juan Pablo Díaz. Y yo le dije a él, yo recibí revelación hace mucho rato, que la función mía como papá es pedirle a Dios que me diga cuál es el plan que Él tiene con mis hijos. Para que yo como papá me alinee con Dios junto con mi esposa y desatemos ese propósito sobre ellos. Porque una de las funciones de los padres es desatar destino a sus hijos. ¿Sabe por qué los hijos agarran el camino que se les da la gana? Porque el papá nunca les dijo qué camino coger. Entonces yo le dije a Juan Pablo, yo lamento que te sientas así, mi amor. Y le oraré al Señor que no te sientas así. Pero un día vas a entender que lo que yo he hecho es el modelo correcto porque Dios me lo enseñó. No me lo enseñó nadie, me lo enseñó la palabra. El Señor me enseñó que yo como papá soy el que les marco la identidad y el que desato destino sobre ellos. Y el Señor me dijo, el lugar para tu hijo no es Puerto Rico. Yo lo quería mandar a Puerto Rico a una escuela de Jucum. Y el Señor me dijo, ese no es el lugar es Singapur. Y claro, yo no le dije a él, papito, ¿tú qué piensas de irte para Singapur? Yo le dije, te vas para Singapur. Entonces la molestia de él era, es que tú no me tomaste en cuenta, es que a mí también Dios me habla. Y yo le dije, estás equivocado. El modelo de Dios es, Dios le habla al papá y el papá le habla al hijo. Y tú como hijo, recibes la instrucción mía. Perdón, mi amor, yo me fui a llevarlo a Singapur, yo me pegué ese viajecito en marzo a llevarlo. Él me había expresado su molestia. Yo me fui serio con él. Cuando llegué allá, lo bendije. Yo noté su malestar, él seguía molesto. Y mucho más cuando la cultura es tan terriblemente distinta, la comida es tan terriblemente distinta. Y yo vi que él no se quedó de muy buena gana allá. Pero hace pocos días me escribió una carta linda. Y me decía, papá, definitivamente le doy gracias a Dios por ti. Gracias porque aquí he entendido que definitivamente este era mi lugar. Y gracias porque aquí ya Dios me habló y Dios me dijo que en la obediencia que yo tengo a ti, las puertas del cielo están abiertas para mí. Escúcheme. No se vayan, quédense ahí. Escúcheme, allá en Singapur, como no fue que yo lo envié por capricho mío, que a mí se me ocurrió enviarlo y yo lo envié, Dios le abrió la puerta. El pastor de la iglesia donde él está, que tiene la universidad donde él se está formando, ese pastor lo becó. No tengo que pagar un peso por él. Y no solo eso, lo sometieron a un curso de 3 meses. Acabó de terminar el curso ahorita a mediados de junio. Y fue tan excelente él en el curso que el pastor dijo, no solo te voy a becar con lo que ya te dimos, que no pagues nada de universidad ni nada, sino que ahora quiero que vengas y trabajes con nosotros en la iglesia y te vamos a pagar. Así que le están pagando el estudio, pero aparte de eso le están dando un sueldo. ¿Aló? Claro, ahora está feliz, porque no solo está estudiando gratiniano, sino que aparte de eso le pagan un salario como que fuera un empleado normal. $1,200. Ya quisiera usted y yo ganarnos eso aquí. Aló. Y sabes, él entendió que todo eso es por la dirección que su papá le dio, que su mamá le dio. Entonces, mire, hermano, ¿sabe cuál es el asunto? ¿Por qué muchos hogares andan fracasados y en tinieblas y enredados que los papás no saben qué hacer con los hijos? Porque no le han pedido a Dios dirección. Porque el modelo que está en la Biblia, que es el que deberíamos hacer, porque María dijo, hagan todo lo que Él les diga. Pero la gente hoy día no quiere hacer lo que Dios dice, la gente quiere hacer lo que se le da la gana a ella hacer. ¿Sabes por qué el hogar de muchos anda enredado? La gente nos mira, no somos un hogar perfecto, tenemos defectos. Yo tengo muchos como papá. Seguramente que cuando ellos se casen, yo soy consciente que allá en el altar, cuando yo rompa el cordón con ellos y los suelte, yo tendré que pedirles perdón por todos los errores que yo como padre haya cometido con ellos. Yo estoy consciente de eso.

0: y lo haré con amor y con todo mi corazón. Les pediré perdón porque seguramente muchos errores cometo. Pero escúcheme, la gente nos ve ahora y dice, pastor, usted tiene una familia bonita. Pastor, usted tiene un hogar bonito. ¿Qué es lo que usted ha hecho? No, ¿sabe qué he hecho? Que me he metido en la palabra. Con mi esposa hemos estudiado la palabra. Hemos aprendido lo que Dios dice y procuramos todos los días vivirlo. Vivirlo. Vivirlo. Y si el Señor nos dice no hagan tal cosa, no la hacemos. Y si el Señor nos dice hagan tal cosa, la hacemos. Porque a través de la palabra el Señor habla. El Señor da directrices. Entonces mire, yo sé que donde mis hijos vayan, Dios les va a abrir puertas. Yo sé que donde mis hijos vayan, irán porque yo los envío. Ellos no se van a enviar solos. Ellos tienen un papá y una mamá que los va a enviar. Cuando un hijo se va de la casa por su propia cuenta, va a fracasar. Pero cuando un hijo sale de la casa bajo la bendición de los padres, va a prosperar. Porque eso lo dice la Biblia. Ese es el modelo de Dios. Entonces, hermano, pídele guianza a Dios. Pídele al Espíritu Santo que te revele. Señor, dime cuál es tu diseño para mis hijos. Ustedes no saben, yo estoy que oro que Dios me muestre el plan para ellos. Tengo unos 3 o 4 años para ya tenerlo claro. Porque cuando ellos terminen su bachillerato, yo tengo que ya saber qué es lo que Dios quiere con ellos y a dónde los tengo que enfilar, hacia dónde los tengo que enrutar. Eso no lo pueden hacer ellos. Ellos no están capacitados para hacer eso. Los que estamos capacitados por Dios para hacer eso somos los padres. El problema es que muchos padres andan más pendientes de los problemas con su esposa que de pedirle dirección a Dios sobre sus hijos. Ya deja de andar peleando con tu marido, más bien ponte, alíñate con Dios para que te muestre el plan para tus hijos. Una casa dividida no permanece. Yomar y yo entendimos eso y nos tuvimos que unir a pesar de nuestras grandes diferencias, porque mi esposa y yo somos completamente opuestos en muchas cosas. Entonces entendimos que esas diferencias no es para dividirnos, es para que nos complementemos. Yomara me complementa, Yomara tiene todo lo que yo no tengo. Y ella es todo lo que yo no soy. Y yo tengo todo lo que ella no tiene, y yo soy todo lo que ella no es. En esa mezcla hay equilibrio. En esa mezcla Dios bendice. En esa mezcla el Señor bendice los hogares. Y yo declaro que esa misma unción Dios la trae sobre ti. Esa misma unción Dios la trae sobre tu matrimonio. Alguien recíbalo. Ellos son tímidos como el papá. Diga, Dios me va a guiar. Diga, voy a hacer todo lo que Él me diga que yo haga. ¿Sabe, hermano? Deje de creerle tanto a los psicólogos, deje de creerle tanto a la vecina, deje de creerle tanto y más bien haga todo lo que el Señor le dice. Es que el problema de nuestras familias hoy día cristianas es que estamos obedeciendo más al mundo que a lo que Dios dice. El Señor dice que reprendamos a los hijos, pero a usted en el colegio le dicen, a los niños no se les castiga. Qué pena, pero la vara de la corrección hay que seguirla usando. Claro, si usted la va a usar mal y usted le va a caer al pelado es para pegarle por la cara, por el pescuezo, por la cola, por las piernas, por donde caiga, usted está mal, usted está usando mal la vara. Si usted va a agarrar a sus hijos a cantaleta para tratarlos mal, idiota, estúpido, imbécil, usted está mal. Aló. Entonces mire, no es que la corrección esté mal, es que usted la está usando mal. Pero la corrección es buena. La corrección produce hijos bendecidos. La corrección produce gente formada en su carácter. La corrección produce gente que sabe reconocer sus errores y corregirlos. ¿Dónde van a aprender los hijos a eso si no se lo enseñamos nosotros en la casa? ¿Usted cree que en la universidad hoy día se lo van a enseñar? ¿Usted cree que en los colegios se lo van a enseñar? Si lo que está haciendo la belleza de alcalde que tenemos en Bogotá y los secretarios de gobierno de ellos es enseñarle que en Bogotá se puede ser gay, lesbiana, transexual, bisexual, y ya los están llevando a adoctrinarlos para que se metan en todas esas prácticas. Eso es lo que la educación está haciendo hoy. Entonces, mire, si usted y yo no tomamos la decisión de en nuestra casa establecer todo lo que el Señor manda, ¿qué será de nuestros hijos? ¿Qué será de nuestra generación? Yo le pregunto. Ciérrele la puerta al mundo en su casa, hermano, pero ábrale la puerta a la palabra de Dios. Déjese guiar por la palabra. Déjese instruir por la palabra. Levante su mano al cielo y diga: yo voy a hacer todo lo que el Señor me manda que yo haga. Diga: les voy a enseñar todo lo que el Señor me manda que les enseñe. Diga: me voy a meter en la escritura y voy a recibir la dirección de Dios, la enseñanza de Dios, la guianza de Dios. Diga: y con eso voy a levantar mi hogar, voy a levantar mis hijos. Levanta tus manos, yo profetizo sobre ti que si tú te dejas guiar por Dios a través de la palabra, en tu hogar no habrá crisis, en tu hogar no habrá desastre. Tus hijos no se van a perder, tus hijos no van a ser formateados por el mundo, tus hijos no van a recibir la enseñanza diabólica. Tus hijos serán bendecidos por Dios, tus hijos serán guardados por Dios, tus hijos serán levantados. Alguien de fe que crea lo que estoy ministrándoles en este día. Mire, póngale cuidado. No los deje ver lo que ellos quieran ver. Siento de Dios darles esa dirección. Hace muchos años que yo erradiqué de mi casa la televisión de muñequitos y toda esa porquería. ¿Sabe por qué? Porque yo permanezco mucho tiempo por fuera de la casa. Si yo dejo el televisor prendido, Satanás me los formatea. Si yo no estoy, no se ve televisión en la casa. Todo lo que ellos miran, yo lo filtro. Papi, que queremos ver una película, dígame qué película. Y yo decido si la ven o no. ¿Por qué? Porque es que yo soy el guardián de mi casa. Si el día de mañana ellos se pierden, ¿será culpa de ellos? Será mía. Será mía. Será mía. Será de mi esposa. Porque fue que Dios nos puso a ella y a mí para ser guardianes de ellos. Entonces no deje que en su casa se vea lo que los niños... Ay, es que el niño quiere ver Dragon Ball Z, Dragon no sé qué Z. El niño quiere ver las pirañas diabólicas. El niño quiere ver no sé qué. No, señor. El niño no ve lo que quiere. El niño ve lo que usted decide que él vea. Y yo le recomiendo algo. No lo deje ver tanta basura. ¿Sabe? Los papás a veces somos los primeros. Ay, prende el televisor y quédese ahí quieto. Siento en mi espíritu decir esto. Mire, créame que en el bosquejo que yo tengo, nada de esto estaba. Pero por alguna razón de Dios, yo tengo que decir todo esto. A alguien Dios le está hablando hoy esto. Apague el bendito televisor, y más cuando usted no esté, no permita que se vea televisión. El televisor está siendo usado por Satanás para contaminar la mente de nuestros niños. El televisor está siendo usado por Satanás para llenarlos de un mundo donde el brujo es normal, la hechicera es normal, el homosexual se volvió normal, ser lesbiana es normal. ¡Aló! Y el niño está recibiendo todo eso. ¡Ay, pero es que los compañeritos de él, si los papás los dejan ver! Pues esos serán ellos. Pero mientras usted tenga el control, usted será bendecido en su casa. Satanás no tendrá puerta abierta. ¡Aló! No sea ingenuo, hermano. No sea ingenuo. No piense: ay, esos muñequitos son sanos, pastor, esos muñequitos no tienen nada. Ay, esos muñequitos, ay, no, mire, son esos hasta bonitos. Recuerda que el diablo es especialista en disfrazarse como ángel de luz. No le entregue la educación de sus hijos a un televisor. Edúquelos usted. Enséñeles usted. Siéntese usted con ellos a ver lo que ellos van a ver. Y si en algún momento algo de lo que salió ahí no debe ser, usted se lo debe explicar a ellos. Usted le debe decir: esto no está correcto. Eso apareció ahí, pero eso no le agrada a Dios. ¿Me explico? Pero cuando su niño ve la televisión solo y usted no está ahí, ¿quién le explica? ¿Quién le aclara? ¿Quién le corrige? Lo que ellos vean, lo creen. Porque escúcheme, si hay mente creyente, es la de un niño. Si hay mente que recibe, es la de un niño. Levante sus dos manos. Yo siento en mi espíritu orar por nuestros hijos. Levante sus manos. Oh, Padre, hay una guerra en los cielos por nuestros hijos. Hay una guerra en el mundo espiritual por nuestros niños. Padre, yo cometo muchos errores. Yo sé que te fallo. Pero tú me has dado a mí herramientas. Yo sé que no soy perfecto. Pero tú me has dado a mí principios. Tú me has enseñado cosas que no las oí de nadie, las oí de ti. Yo te pido, Señor, que de esa misma manera le reveles la palabra a mis hermanos. Ábreles el entendimiento. Ábreles la mente espiritual. Ábreles los sentidos espirituales para que ellos te obedezcan en sus casas. Para que, como dijo María, te obedezcamos en todo lo que nos dijeres. Te obedezcamos en todo lo que nos mandes. Padre, en el nombre de Jesús, yo le cierro la puerta al diablo en contra de nuestros niños en las casas. Hermano, ciérrale la puerta en el nombre de Jesús. Ciérrasela ahora. Ordénale, tú tienes poder y autoridad. Siento en mi espíritu que acá hay mamás y papás que tienen que levantar guerra espiritual hoy por sus hijos. Y rabababashitaramahayara. Diablo no podrá robar esos hijos, no podrá robar esa generación. Esa generación es santa, esa generación le pertenece a Dios. Esos hijos no se perderán. Ese niño no se volverá un adúltero, ni un borracho, ni un delincuente. Esa niña no se volverá una prostituta, una prepago. Esa niña no se volverá una altanera, una grosera. ¡No! ¡Fuera! ¡Fuera en el nombre de Jesús! ¡Fuera en el nombre de Jesús! Vamos, levante guerra por los niños, levante guerra por los hijos. Padre, yo bendigo estos hijos, yo bendigo estos sobrinos en el nombre de Jesús. Yo declaro tu gloria sobre este sobrino, Padre, tu presencia sobre él, tu espíritu sobre él. Padre, yo levanto guerra en el mundo espiritual a favor de Daniel. Declaro que tú levantas de él un niño santo, un niño lleno de tu gloria, un niño lleno de tu verdad, un niño lleno de tu palabra, un niño lleno de tu unción, Padre. Un niño que te ama, un niño que te sirve, un niño que te sigue, Padre. Y Rabashitaramahayara, yo bendigo a mi sobrina Gabriela, Padre. Yo declaro sobre ella que tú la levantas como una niña llena de tu gloria, como una mujer llena de ti. Yo declaro, Padre, que los principios, la verdad del reino estará en ella, en el nombre de Jesús, en el nombre de Jesús. Yo bendigo a mis hijos, a mi santi padre que está entrando en una etapa especial de su vida. Yo lo cubro con tu gloria, yo declaro tu presencia sobre él, yo declaro que nos mantendremos unidos. Yo creo, Señor, que seguiremos siendo amigos. Yo declaro, Padre, que tú pones tus ángeles alrededor de él y lo guardas. Oh, Rabashitaramahaya, yo bendigo a mi hija, Padre, tu gloria sobre ella, tu presencia sobre ella, tu poder sobre ella. Levantas de ella una mujer para ti, una adoradora, una maestra, una profeta tuya. Arrabashita Namahaya, en la distancia bendigo a Juan Pablo, tu gloria sobre él.
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1: Esta es la hora oficial en vida. 4 de la mañana, 2 minutos.

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gran sumo sacerdote que traspasó los cielos, Jesús, el Hijo de Dios, retengamos nuestra profesión, porque no tenemos un sumo sacerdote que no pueda compadecerse de nuestras debilidades, sino uno que fue tentado en todo según nuestra semejanza.

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0: 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Esta es la hora oficial en vida. 5 de la mañana, en punto.

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Esta es la hora oficial en Vida. Seis de la mañana, 31 minutos.

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Así es, no me rindo, como lo está cantando Sion Nación Santa. La fe sabe que el avance viene, por esto no me rindo. Por la fe entendemos que todo el universo está formado por orden de Dios. Y claro que sí, hoy creemos que sí. Sí hay un avance en Dios, siendo las 7 de la mañana, 41 minutos. Viene alegría, es lo que canta hasta ahora Linaje Escogido. Más que música, presencia de Dios y un gran mensaje a esta hora.

0: Gracias por amplificarnos. Es así como juntos comprendemos que le damos la bienvenida a Dios a través de los aires, a través de nuestra programación 24 horas del día, 7 días a la semana, con Marco Barrientos y esta canción Hosanna. Estamos proclamando que hay bienvenida de la presencia de Dios en los aires, norte, sur, oriente, occidente, juntos llenos de vida. Creemos que el cielo gobierna y así es Dios quien se establece en cada territorio. Un saludo especial para cada familia que en este día está realizando algún viaje, está trasladándose para realizar alguna visita. Para ustedes un saludo especial, creyendo que Dios traerá la armonía que se requiere en esta fecha. Recuerda que al día de hoy es un día festivo, un día feriado para aquellos que nos escuchan en otros países, así que nuestra programación es renovada. Por esto nos preparamos, porque en instantes vamos a escuchar a nuestro apóstol Eduardo Cañas Estrada con un tema muy especial, las causas de la pobreza. Creo que es importante que Dios esté siempre en nuestras finanzas, en nuestra economía. La invitación para que no te desconectes y sigas subiéndole el volumen a tu radio. Hoy programación festiva. 7:57 minutos.
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2: Voy a introducir esta segunda parte diciendo lo siguiente. Cuando el hombre fue establecido en la tierra, Dios lo puso en lo mejor. No fue el hombre quien decidió vivir en el Edén, sino Dios que decidió ponerlo en el Edén. Dios decidió. Le dio alimento en abundancia, le dio riquezas en abundancia. Nunca la miseria fue parte del plan original de Dios, nunca. En el plan original de Dios no estaban casas semidestruidas. En el plan original de Dios no había mendigo. En el plan original de Dios no había pobreza extrema, mendicidad. No. Dios puso al hombre en lo mejor. Tenía una mente el hombre con capacidad para gobernar, para multiplicarse. Podía reproducirse y multiplicarse hasta llenar toda la tierra de personas como él. El hombre le falló a Dios, pero Dios no cambia. Diga, Dios no cambia. Él es el mismo. Levante las manos, diga, Él es el mismo, ayer, hoy y por los siglos. Entonces, Él sigue todavía con ese tremendo propósito y deseo de prosperar a los que le amamos con todo el corazón. Y por eso esta palabra, para que Dios te levante, para que Dios te prospere, para que salgas de tu estrechez económica, para que vistas bien, para que comas bien, para que diezmes mejor, para que siembres mejor, para que tengas un buen reloj, un buen vestido, para que tus hijos no pasen necesidad, para que tú no pases necesidad. Satanás ha traído ese mensaje de ruina, de pobreza en el pueblo de Dios, pero Dios está aquí para levantarnos y decirnos, el plan original mío fue bendecir a raza humana y yo no cambio, yo soy el mismo ayer, hoy y por los siglos, y ese plan sigue ahora con los que ahora me aman y me buscan. Dale aplausos al Señor. Amén. A su nombre. Algunas estadísticas mundiales. Más de 1,000,000,000 de personas en este momento viven en pobreza extrema. Personas que ganan $1 al día. Y sería $30 al mes. Serían 60,000 pesitos al mes. Eso se llama pobreza extrema. Porque tú qué vas a comprar con 60,000 pesos al mes. Ahí tienes que sacar la vivienda, el estudio de los hijos, el pago de servicios, la ropa, la comida. 60,000 pesos al mes. Yo a ver cuánto tengo aquí, a ver. Mira, 60,000 al mes. Esto no puede una familia, con 60,000 pesos, una familia no puede educar a sus hijos. Una familia no puede diezmar, no puede ofrendar. Con 60,000 pesos me toca pedir. Con 60,000 pesos me toca extender la mano. Con 60,000 pesos me toca vivir en el barrio más pobre, en la casa más pobre, más pequeña. Eso no es de Dios. La pobreza no es de Dios. Indonesia tiene 250 millones de habitantes. Brasil tiene 200 millones de habitantes. Pakistán tiene 170 millones de habitantes. Bangladesh tiene 150 millones de habitantes. Filipinas tiene 100 millones de habitantes. Ahí en ese bloque, el 60% viven en indigencia. A excepción de Brasil, que se está levantando. Pero miren, esto es tremendo. La ruta para salir de la pobreza mental, familiar, laboral, ministerial, financiera. Levante las manos, diga la ruta, el camino para yo salir de la pobreza mental, de la pobreza familiar, de la pobreza ministerial, de la pobreza financiera. Diga, hay una ruta. No los oigo, hay una ruta. Baje las manos y esta es la ruta, los principios del reino de los cielos. Los principios del reino de los cielos. Esa es la ruta. Míreme, Dios no da las cosas porque yo las necesito. Estos países que mencioné necesitan salir de la pobreza. Aquí en Bogotá hay muchos cordones de miseria. En Medellín hay muchos cordones de miseria. En Cali hay muchos cordones de miseria. En Córdoba hay muchos cordones de miseria. En Nariño, en el Meta, en Villavicencio, en Valledupar, en Barranquilla, en Magdalena. Tú sales de aquí de Bogotá hacia el sur y tú vas manejando y casas, pequeñas casas, ruina, miseria, basura, gente en la calle con la mirada triste. Tú vas a Panamá, pasa lo mismo. Dios me ha permitido viajar. He estado en Argentina, he estado en Brasil, he estado en Perú, he estado en Ecuador, he estado en Venezuela, he estado en Cuba, he estado en República Dominicana, he estado en Panamá, he estado en Nicaragua, he estado en Costa Rica, he estado en Honduras, he estado en Guatemala. Dios me ha permitido viajar, estuve en las Filipinas, al otro lado del mundo. Ruina, ruina, ruina, ruina. ¿Y por qué tanta ruina? Si Dios nos creó para ser prósperos y bendecidos. Es que nos hemos olvidado de los principios del reino de los cielos. Porque Dios no me va a prosperar por mi necesidad. No, Dios me va a prosperar cuando yo activo sus principios. ¿Le das un aplauso al Rey de Reyes y al Señor de Señores? Quiero que levante sus manos y diga, Señor, yo quiero vivir los principios del reino. Yo quiero vivir los principios del reino de los cielos, los principios de Dios. Aleluya. Los principios de Dios es Dios mismo. Venga para acá, Alex. Mira, cuando pensemos que Él es Dios, Él está ahí. Y yo estoy acá pobre. Y yo comienzo a decirle, Dios, no tengo cama. Dios, yo no tengo trabajo. Dios, yo estoy muy mal. Él me está oyendo. Pero Él ha establecido un camino para que yo salga de eso. Y se llama los principios. Entonces, aunque yo le pida, y le pida, y le pida, Él no me los va a dar a menos que yo utilice el camino que se llaman los principios. Y uno de esos principios, son muchos. Uno se llama la honra. Otro se llama el espacio vacío. Otro se llama la semilla. Otro se llama el diezmar. Otro se llama el contraste. Hay muchos principios que ustedes lo han oído en los encuentros y de pronto aquí tocaré algunos. Entonces cuando yo comienzo, míreme por favor, cuando yo comienzo a activar los principios, a vivir los principios de la palabra, haga esto, vaya levantando la mano, una hacia mí. La mano de Dios comienza a levantarse hacia mí, comienza a levantarse, y mírame, yo no voy a él viene a mí, porque los principios lo atraen, y me levanta. Gracias. Dale un mejor aplauso al Rey de Reyes y al Señor de Señores. Amén. Aleluya. Salmo 37:25. Este texto tiene que ver, está dentro del marco del principios. Joven fui y he envejecido, y no he visto justo desamparado, ni su descendencia que mendigue pan. Alguien que lo crea y lo reciba en el nombre de Jesús. Salmo 132, versículo 15. La palabra dice: bendeciré abundantemente su provisión, y a sus pobres saciaré de pan. Alguien que lo crea en el nombre de Jesús de Nazaret. Job 7:8. Y aunque tu principio haya sido 8:7, por favor, 8:7. Y aunque tu principio haya sido pequeño, tu postrer estado será muy grande. Tú lo ves ahí en la Biblia y tú comienzas a decir: Señor, dame esto, pero Él no te lo va a dar hasta que no comiences a vivir los principios del reino de los cielos. Mateo 7:7, pedid y se os dará, buscad y hallaréis, llamad y se os abrirá, porque todo aquel que pide recibe, el que busca halla, y al que llama se le abrirá. Pero eso está dentro del concepto de los principios de Dios. Entonces, cuando tú comienzas a vivir los principios, como hicimos el ejemplo, ven otra vez, Alex, porque las cosas gráficas se quedan más. Cuando yo comienzo a vivir los principios, entonces la mano de Dios se levanta, y mis principios son los de Él, y los de Él son los míos. Digan: los principios son el cordón umbilical que me unen a Dios, y Dios se une a mí. ¿Cuántos entienden eso? El cordón umbilical une al niño con la mamá, y a la mamá con el niño. ¿De dónde, cómo se alimenta el niño en esos 9 meses? A través del cordón umbilical. Entonces, esos son los principios. Yo comienzo a vivirlos, entonces la mano se levanta. Y Él comienza a acercarse a mí, porque Él me ama más que lo que yo lo amo. Y comienza a levantarme, y comienzo, la puerta se me abre, el negocio se me abre, la empresa se me abre, las riquezas comienzan a perseguirme, y me abunda el dinero. Este fracasa, el otro fracasa, y yo estoy en medio de los dos, y yo comienzo a prosperar, y comienzo a tener paz y bendición. Y ahí estoy agarrado de Él a través de los principios. Entonces somos amigos. Entonces todos los textos bíblicos que les dije ya comienzan a hacerse realidad. Si tú no vives los principios, aunque te los sepas de memoria y los declares y los digas, no va a pasar nada hasta que no actives los principios del reino de los cielos. ¿Le das aplausos al Señor? Gracias, hijo. Amén. Levante sus manos, diga: Señor, tus principios deben estar sobre mi vida. Tus principios, la palabra, debe estar sobre mi vida. Los secretos de la palabra deben estar sobre mi vida. Amén. Diga: voy a prosperar, voy a salir de la pobreza. Señor, me saca de la pobreza. Sus principios son eternos. Sus principios no fallan. Su palabra es eterna. ¡Oh, gloria a Dios! Amén. Aleluya. Hay algo en la Biblia que me llega aquí, no lo tengo en los apuntes, pero me llega por el Espíritu. Hay algo aquí en la palabra. Es Hebreos 6, 17 y 18. Por lo cual, queriendo Dios mostrar más abundantemente a los herederos de la promesa la inmutabilidad de su consejo, interpuso juramento, para que por dos cosas inmutables en las cuales es imposible que Dios mienta, tengamos un fortísimo consuelo los que hemos acudido para asirnos de la esperanza puesta delante de nosotros. Quítelo ya. Aparece esta palabra, inmutabilidad. Diga, Dios es inmutable. Esa es una palabra que en español no la usamos. Eso no, no. Yo no la uso. Hay palabras que uno usa permanentemente, ¿no? Pero hay otras que no usa. Y las que uno no usa, lamentablemente no sabe qué significa. Entonces, inmutabilidad. Diga, Dios es inmutable. ¿Qué quiere decir que Dios es inmutable? La palabra inmutable significa que no puede cambiar. Míreme, aunque quiera, no puede cambiar. Diga, aunque Dios quiera, no puede cambiar. Esta Biblia yo la puedo cambiar, o por otra. Esta espada la puedo cambiar por otra. Pero cuando decimos que Dios es inmutable, es que Él, aunque quiera, no puede cambiar. Entonces, sus principios están ahí, no los va a cambiar. Porque Él dice, hijo, practícalos, practícalos, practícalos, practícalos. Esa es la diferencia, porque usted encuentra gente que lleva un año y Dios la prospera. Y otros llevan 10 años y están peor que antes de conocer a Dios. El uno vive los principios. Cada principio que va aprendiendo, lo va viviendo. Toma un principio, dice, Señor, quiero vivir este principio. Cuando ya lo ha vivido, lo está viviendo, dice, y ahora voy a pasar al segundo, pero sin descuidar el primero. Y ya va dos. Termina aquí, ya esto lo volvió parte de su vida, comienza con el tercer principio, sin descuidar los otros dos. ¿Usted se imagina usted viviendo varios principios de la palabra? Alguien que lo reciba. Bendito sea Dios. Amén. Amén. Muy bien. Anote. Causas de la pobreza. Causas de la pobreza. La primera causa se llama la pereza. Proverbios 6, versículos 6 al 11. La Biblia dice, ve la hormiga, oh perezoso, mira sus caminos y sé sabio, la cual no teniendo capitán, ni gobernador, ni señor. Diga, la hormiga no tiene quien la dirija, pero es proactiva. Más fuerte. La hormiga no tiene quien la dirija, pero es proactiva, la cual no teniendo capitán, ni gobernador, ni señor, prepara en el verano su comida y recoge en el tiempo de la siega su mantenimiento. Perezoso, ¿hasta cuándo has de dormir? ¿Cuándo te levantarás de tu sueño? Un poco de sueño, un poco de dormitar, y cruzar por un poco las manos para reposo. Y este versículo 11, póngalo allí. Dígalo en voz fuerte. Así vendrá tu necesidad, como caminante, y tu pobreza como hombre armado. El mensaje breve de la hormiga es que la hormiga es proactiva. Diga, proactiva. Ella está en verano. Entonces, ¿qué hace la hormiga en verano? Recoge para él invierno. No los oigo. Recoge para él invierno. No, nadie la manda, no tiene capitán, no tiene gobernador, no tiene señor. En ella Dios puso esa naturaleza. Ella es menos inteligente que nosotros. Ella no piensa como nosotros. Pero ella recoge cuando está la abundancia y guarda para cuando llega la escasez. ¡Qué tremendo! Y el Señor lo que nos dice es, ahora que eres joven, ahora que tienes 30 años, ahora que tienes 35, ahora que tienes 40, aún ahora que tienes 45, aún ahora que tienes 25, nunca la prosperidad en la Biblia llegó cuando ya yo estaba pasado de los años. La prosperidad llegó en la Biblia en gente muy joven. David tenía 30 años, estaba en la flor de su juventud. José tenía 30 años cuando llegó a gobernar la nación más poderosa de la tierra. Daniel y sus tres amigos tenían unos 15, 16, 17 años. Tú no tienes que esperar llegar a 40 años para comprar una casa, ni 50 años para casarte, ni 50 años para comprar una finca. Ahora que tienes 20, 23, la generación que Dios está levantando para estos últimos tiempos es una generación que Dios va a prosperar en los años juveniles. Y sabe, hermano, tú y yo que somos adultos, sembremos por nuestros hijos, porque esa semilla es un principio y Dios va a levantar a nuestra descendencia. Dale aplausos a Dios. Amén. Levante sus manos, diga: Señor, voy a ser proactivo como la hormiga. No los oigo, Señor. Voy a ser proactivo como la hormiga. Dale más aplausos al Rey que vive. Amén. Aleluya. Voy a dejarte dos perezas que atacan. Pereza al trabajo. El éxito tiene un precio y se llama trabajo. Fue trabajando como Abraham Lincoln llegó a la presidencia de los Estados Unidos. Fue trabajando como este hombre lideró la libertad de los esclavos en Estados Unidos. Por eso allá es el Nelson Mandela de Sudáfrica. Este hombre, en los óleos, en el palacio de gobierno, en los lugares de eminencia, en los sitios que tiene historia, no puede fallar una estatua, una imagen, un cuadro de este hombre. Fue a través del trabajo que Cristóbal Colón descubre América, las penurias que sufrió. Fue a través del trabajo que el hombre finalmente llegó a la luna. Fue a través del trabajo que Bolívar viajó por el pantano de Vargas y llegó al puente llamado hoy el puente de Boyacá, ese 7 de agosto de 1819, y dio la emancipación de 5 naciones del yugo de España. El trabajo. Fue a través del trabajo que aparece la televisión, aparece la radio, aparece los celulares. Fue a través del trabajo que aparecen los grandes descubrimientos que hoy han beneficiado a la humanidad. Es el trabajo una herramienta de bendición. Yo bendigo a los que trabajan, yo bendigo a los que madrugan. No importa que tengas que vender empanadas, lo importante es que trabajes y allí verás la bendición de Dios. No te vas a quedar vendiendo una empanada, vas a comenzar a vender empanadas y luego vas a vender muchas empanadas y luego no tendrás que salir a ofrecerlas porque habrá tanta abundancia que tendrás que montar una pequeña empresa y luego tendrás que montar un grupo de gente que te ayude y luego de ahí vas a poner otro negocio. Pero el principio de la Biblia debe estar en tu corazón, porque en el momento en que cortes el principio perderás el fluir de la bendición. Por eso levanta tus manos, dile: Señor, enséñame a trabajar. No los oigo. Señor, enséñame a trabajar. Enséñame a trabajar. Mueva las manos. Enséñame a trabajar. Con honradez. Con honradez. Amén. Segunda pereza. Se llama la pereza mental. Es peligrosa. Porque a veces, aunque estamos trabajando, el cuerpo está trabajando, la mente está pasiva. La pereza mental es en la mente que se generan las ideas creativas, no en las manos, no en los pies, no en el cabello, es en la mente que se generan las ideas creativas, las ideas productivas. Es en la mente donde están las acciones para generar riquezas, las iniciativas para mejorar lo que hago. Todas las riquezas que Dios me va a dar tienen que ver con una idea, con una creatividad, con la mente. Por eso dijo Henry Ford, presidente de los Estados Unidos, y a quien se le atribuye el invento del vehículo que lleva la marca Ford. Él dijo esto: pobre no es el hombre que no tiene un centavo. Pobre es el hombre que no tiene una mente despierta, que sueña, que se proyecta. Por eso levante sus manos, diga: Señor, despierta mis neuronas. No los oigo. Despierta mis neuronas. Despierta mi capacidad. Porque quiero ser bendecido. Se va de mi vida la pobreza. Voy a activar mi mente. Mi mente va a tener ideas. Voy a ser creativo. Algo Dios me va a poner a hacer. Dame la mente, Padre. La mente del cielo, Señor. Amén. Segundo origen de la pobreza: malas amistades. Malas amistades. Proverbios 28, 19. Proverbios 28, 19. El que labra su tierra se saciará de pan, mas el que sigue a los ociosos se llenará ¿de qué? De pobreza. No andes con gente ociosa. No andes, no te vuelvas amiga de gente que tú sabes que no te suman. Trátalas, pero no te vuelvas amiga de ella, no te vuelvas compinche de ellos. No andes metido en la casa de ellos. No, trátalos. Es imposible. Es imposible no tratarlos. Pero tú escoge gente que te sume. Yo en el ministerio, yo tengo amigos que Dios me los ha puesto. Pero es gente que a mí me suma. No es gente que me carga, no es gente que me da un mal consejo, no es gente amargada. No es gente que está estancada, es gente que a mí me bendice. Dios me los ha dado. Y yo declaro que Dios te va a dar amigos que te van a bendecir en el nombre de Jesús. Dale aplauso al Señor. Amén. Más fuerte ese aplauso. Diga: los pensamientos producen argumentos. No los oigo. Los pensamientos producen argumentos. O sea, tú comienzas a pensar y aparecen argumentos. Diga: los argumentos producen convicciones. Te vienen convicciones. Diga: las convicciones producen actitudes. Diga: y las actitudes producen un estilo de vida. Y diga: y esto lo determinan las amistades. Tú andas con una amistad que está en contra de los pastores, que habla mal de la iglesia, que allá piden ofrenda, que el pastor es un engañador, y escuchas eso por la mañana, por la tarde, por la noche. Tú andas con gente borracha, andas con gente adúltera, te mueves en ese ambiente. Entonces este recorrido comienza. Ellos comienzan a tocar tus pensamientos y vienen argumentos y te dicen: ¿verdad, no? Argumento, ¿verdad? El pastor, mire cómo anda. Y yo, mire, viviendo en esta piecita. Argumento. Y después pasas a convicciones, lo crees. Y luego comienzas a actuar de esa manera. Ya no vienes casi, ya no ofrenda, ya no diezma. Y finalmente terminas viviendo igual que el otro. Malas amistades producen ruina. Buenas amistades producen bendición. ¿Le das aplausos a Dios? Tercero, mala administración. La mala administración es la vía más rápida para unos hacerse pobre. Usted puede trabajar mucho, pero si usted no sabe administrar, con el tiempo usted pierde lo que ganó. El que sabe administrar hace de cada peso una inversión y no un gasto. El que sabe administrar sabe que no todo se puede ir en gastar. El que sabe administrar dice que él sabe que parte de lo que gana él lo debe invertir. Porque si él gana y no invierte, y usted me dice, pastor, pero ¿cómo voy a invertir? Yo gano 1,000,000 y me gasto 1,200,000. ¿Cómo voy a invertir? Bueno, invierte primero, diga primero. Levante el dedo así, diga primero. Dígale que está a su lado, diga primero, primero. Entonces baje las manos, diga, escuche, invierta primero en el reino de los cielos. Cada vez, mírame, cada vez que tú estás dando una ofrenda, estás invirtiendo en el reino de los cielos. Cada vez que das una semilla, estás invirtiendo en el reino de los cielos. Cada vez que tú haces un pacto económico, cada vez que hay una radio lluvia y usted da una semilla, estás invirtiendo. Mírame, hermano, esto es una cosa tan fácil. Me gano 1,000,000, me gasto 1,500,000 o 1,200,000, estoy en rojo. ¿Y cómo voy a salir de eso? Trabajo y trabajo, no tengo malas amistades. Entonces activa el principio de la semilla, porque Dios trabaja por principios. Entonces tú dices, Padre, Señor, de todas maneras aquí tengo estos 20,000, de todas maneras aquí tengo estos 10,000, de todas maneras aquí tengo esos 5,000 pesos. Dios está mirando, Dios está mirando y dice, ve, está activando un principio, está activando el cordón umbilical que está unido a mí. Y Dios comienza a levantar poquito a poquito la mano, dice, ahí voy, ahí voy, ahí voy, ahí voy. ¿Y sabe qué va a pasar allá? Ya no vas a ganar 1,000,000. Ya vas a comenzar a ganar 1,100,000, 1,200,000, y vas, y va, y va. Ahora, a medida que Dios te prospere, levante las manos, diga, a medida que Dios me prospere, no los oigo, a medida que Dios me prospere, yo debo fortalecer los principios de Dios. Diga, a mayor prosperidad, mayor agresividad en los principios de Dios. Oh, hermano, hoy estás dando 1,000 pesos, hoy estás dando 5,000 pesos, hoy estás dando 10,000 pesos, pero Dios va a comenzar a traer más y más. Y a medida que Dios traiga, ya no serán 5,000 ni 10,000, ya van a ser 20,000, y vas a pasar a 40,000, y vas a pasar a 100,000, y un día cualquiera vas a decir, Padre, aquí te traigo este 1,000,000 de pesos, y otro día vas a decir, Padre, aquí te traigo estos 5,000,000, y vas a decir, Padre, aquí te traigo estos 10,000,000, va a decir, Padre, aquí te traigo estos 20,000,000. Y no te van a hacer falta. Allá en la casa habrá abundancia. Allá en la casa habrá una nevera llena. Allá en la casa habrá paz. Allá en la casa habrá bendición de Dios. Y tu descendencia será bendita por el Rey de Reyes y el Señor de Señores. Alguien que le dé fuerte aplauso.

cuarto motivo para que yo viva en pobreza se llama la avaricia. Proverbios 28:22 dice: se apresura a ser rico el avaro y no sabe que le ha de venir pobreza. Quiero que lo lea en voz alta cuando le cuente tres. Fuerte, léalo. A ver, uno, dos y tres, todos. Se apresura a ser rico el avaro y no sabe que le ha de venir pobreza. La persona avara es la persona que solo piensa en ella y tiene un afán desordenado de poseer, de adquirir riquezas para él, para él. El avaro ve necesidades de una persona y él no extiende su brazo para apoyarla. El avaro llega en avión, llega al aeropuerto, aparece un señor maletero, le saca las maletas y le da 1,000 pesos, 5,000 pesos. Él no está pensando en que ese señor maletero puede ser un mensajero de Dios para que él lo apoye y lo ayude. El avaro es tacaño. El avaro invita a alguien a la casa a comer y busca la comida más barata. Es tacaño. El avaro no tiene claridad de esto. Ella está dispuesta a hacer lo que sea para conseguir dinero. No importa que lo que haga sea malo. La persona avara está dispuesta a echar mentira con tal de conseguir dinero. La persona avara está dispuesta a engañar con tal de conseguir dinero. La persona avara está dispuesta a traicionar a sus amistades con tal de conseguir dinero. La persona avara está dispuesta a quedarse con lo que no es de él. La persona avara está dispuesta a hacer negocios incorrectos porque a él no le interesa la limpieza, lo que le interesa es tener recursos. Y la mayoría de los narcotraficantes son avaros, porque a ellos no tienen el concepto que están haciendo algo incorrecto. Lo que les interesa es que allí voy a conseguir dinero. Dinero, dinero. El señor Manuel Antonio Noriega, que fue presidente de Panamá, hizo una alianza con Escobar, Pablo Escobar, para que pasaran droga por Panamá. Y Pablo Escobar le dio 10 millones de dólares. Y a él le interesó más los 10 millones que el daño. Un día Estados Unidos intervino a Panamá, lo tomaron como prisionero de guerra, lo llevaron a Estados Unidos. Fue condenado a 40 años, pagó 17 años, salió y ahora lo pide Francia para darle 10 años porque allá también hizo negocios incorrectos, avaro. Él lo esperan otros 20 años en Panamá. Quiere decir que morirá con las manos vacías porque el avaro, las riquezas se le van, porque utilizó métodos incorrectos, métodos sucios. Y Dios no va a bendecir
los métodos sucios, incorrectos. Dios va a bendecir el trabajo honrado. Te va a dar ideas para que hagas negocios rápidos, para que te ganes sin echar mentira. Dios te va a dar un negocio y otro negocio, y te vas a ganar aquí, vas a ganar allá, y vas a ser bendecido. Y Dios en los cielos se va a sonreír y va a decir: ese hijo lo voy a bendecir más, ese hijo tiene chispa para que yo le dé más, porque no es avaro, porque es un hombre que me ama y que me busca y me sirve con todo el corazón. ¿Quiere levantar sus manos? Diga: Señor, guárdame de la avaricia. No los oigo. Señor, guárdame de la avaricia. Ella empobrece. Guárdame de la avaricia. Amén. Y termino con la ilustración de hace 8 días. ¿Ustedes recuerdan? Se le dio a una persona un limón. ¿Se acuerdan de eso? ¿Se acuerdan de eso?

Segunda escena. Se le dio a otro hombre otro limón, igual de pobre que el primero. Tomó el limón, hizo una limonada, medio le calmó la sed y regresó de afán a pedirle limones al otro porque seguía con sed. ¿Cuál de los dos activó los principios de Dios? ¿Cuál de los dos? ¿Qué principio activó el primero? Hable con el que está a su lado 30 segundos. ¿Qué principio activó el primero? Dígame, ¿qué principio activó? La siembra. La siembra. ¿Le das un aplauso a Dios por eso? Activó la siembra. Amén. Levante sus manos, diga: Señor, enséñame a sembrar. Enséñame a sembrar. Los milagros vienen a mi vida. Los milagros vienen. La economía viene. La bendición viene. Diga: voy a andar en bendición. Voy a andar en en prosperidad. Diga: el Señor me saca de la pobreza. No le dejaré pobreza a mi descendencia. Aunque yo venga de pobreza extrema, voy a salir de ella. En el nombre de Jesús. Dame un corazón limpio. Saca de mí la avaricia. Saca de mí la pereza. Saca de mí la mentalidad pobre. Saca de mí la maldad. Padre, guarda mi corazón. Guarda mi corazón. Diga: dinero venga. Trabajo venga. Honra venga. Victoria venga. Aleluya. Bendito sea el nombre de Dios. Y termino con esta frase, anótela. El que piensa solo en el dinero, anote esta frase. El que piensa solo en el dinero tiene pensamientos pequeños. Pero el que piensa en la obra de Dios y en todo lo bueno, Dios lo engrandecerá más allá de la muerte. Diga: más allá de la muerte. Levanta esas manos y di: Señor, hoy activo uno de tus principios, el principio de dar una semilla. Tú me has dado como un limón y yo tomo la semilla y la siembro en tu reino, la siembro en tu obra. Este dinero es un principio del reino de los cielos. Diga: venga dinero a las arcas de la iglesia. Venga economía, abundante economía. Vengan recursos, venga plata, vengan euros, vengan dólares, vengan pesos, para hacer la obra de Dios, la obra del Rey de Reyes y del Señor de Señores. Levante esas manos, diga: y estas manos que hoy levanto para sembrar, son manos trabajadoras, son manos limpias, son manos que bendicen, son manos que abrazan, son manos que saludan, son manos consagradas a Dios. Que mis manos no se presten para lo malo, que mis manos no hagan lo malo.

0: que mis manos no den golpes, no asesinen, no destruyan, que mis manos sean instrumentos de Dios. Usa estas manos. Se va de mi cuerpo la ruina, la pobreza, el estancamiento. Y estas manos que hoy se levantan y activan el principio de la semilla, profetizan una cosecha, profetizan trabajo. Diga: trabajo venga, trabajo venga, trabajo venga. Eso, Padre, en el nombre de Jesús, el trabajo venga a mi hermano, el trabajo venga a tu hijo, el trabajo, la empresa, el negocio, la viuda reciba la bendición, el huérfano reciba la bendición, el enfermo reciba la bendición. Padre celestial, levanta este pueblo, quita la avaricia de tu pueblo, danos un corazón limpio, danos manos limpias en el nombre de Jesús de Nazaret. Señor, esas hojas de vida que mi hermano ha traído hoy, esa necesidad que él ha traído hoy en el área financiera, esa deuda que él tiene que pagar en estos días, Padre, desde el punto de vista humano, uno no puede dar porque le haría falta, pero desde el punto de vista del reino, es dando que se recibe, Señor. Es dando, es sembrando, es activando tus principios. Por eso, Señor, este pueblo que cree la palabra lo hace. Y hoy la pobreza se va, se va, se va, se va. Dios me saca de la pobreza. Dios me saca de la pobreza. Dios me saca de la pobreza. Dios me saca de la ruina. Dios me saca de la indigencia. Dios me saca de la mendicidad. Pagaré las deudas, pagaré las deudas, pagaré las deudas, pagaré las deudas. Ayudaré a otros, ayudaré a otros. Sembraré en mi familia, sembraré en mis hijos, sembraré en mis vecinos, sembraré en algún necesitado. Daré una semilla de misericordia, mi casa se llena de Dios. Mi casa se llena de oración, mi casa se llena de ayuno, mi casa se llena de paz, mi casa se llena de esperanza, mi casa se llena de solidez. En el nombre de Jesús, voy a dormir bien, no voy a dormir con angustia, no voy a dormir en zozobra. Padre, tus pensamientos me envuelven. Padre, vivo para ti. Te amo, Padre. Te amo, Padre. Ten misericordia de Colombia. Sácala de la pobreza. Sácala de la pobreza. Que el pueblo colombiano active los principios del reino. Y cuando los principios se activen, la tierra va a producir más. Habrá más empleo. Habrá más trabajo. Habrá más industria. Habrá más comercio. Habrá más agricultura. Oh, mi alma te alaba. Revela los principios al Congreso de la República. Revela los principios al Senado de la República. Revela los principios a los sectores industriales de nuestra patria. Revela los principios, que todo se ponga en orden. Y mientras eso sucede, que nosotros lo hagamos de manera correcta. Padre, Papá Celestial.
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3: Saludo cordial para todos nuestros oyentes. Bienvenidos a Pedagogía Jurídica con la firma Nahar Abogados. Hoy nos acompaña, como siempre, el doctor Jacobo Hurtado. Bienvenido.
4: Muy buenos días, Grey, a toda nuestra audiencia en esta hora de la mañana.
3: 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Doctor Jacob, una pregunta que seguramente todos nos hacemos o todas nos hacemos. Semanas para pensionarse una mujer.
4: Algo novedoso, Grace, para este año 2026. Las mujeres se pensionan, presten atención, 1.250 semanas en Colpensiones. Anteriormente las mujeres se pensionaban con 1.300 semanas en Colpensiones. Y en el fondo privado, con 1.135 semanas.
3: Eso es bueno.
4: 1.135 semanas, anteriormente se pensionaban con 1.150 semanas. Esto, más que obedecer a la reforma pensional, obedece a desarrollar, ejecutar algo que determinó una sentencia de la Corte Constitucional, en donde se determina que la mujer, en calidad de cuidadora de hogar, en calidad de haber sido víctima de discriminación, de marginamiento, busca generarle una protección especial a las mujeres para que puedan acceder a una pensión de vejez a partir de este año 2026 con 1.250 semanas y 1.135 semanas en el fondo privado, hasta llegar a 1.000 semanas en el año 2036. Cada año van a estar descontando en Colpensiones de a 25 semanas, a partir del año 2027, 25 semanas menos, 2028, 25 semanas menos, así sucesivamente hasta el año 2036. Y en el fondo privado, de igual manera, de a 15 semanas, sucesivamente, hasta llegar a 1.000 semanas en el año 2036. Entonces, allí la importancia de asesorarse. 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Y en este caso una protección para su futuro, que es la mesada pensional. Entonces, a partir de ello, ustedes puedan asesorarse, verificar su historia laboral y empezar usted, mujer, a solicitar su pensión de vejez.
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0: 9:08 minutos, estábamos escuchando a María José Ospino, talento colombiano, mi guardián. De esta forma también estamos convencidos de que a esta fecha hay una protección de Dios para ti, para cada persona que está alrededor de ti. Y es por esto que comenzamos nuestro día con Dios, nunca caminamos solos.
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0: Con Dios a nuestra mano derecha nada nos hará caer. Esta programación festiva tiene en sí que esta fecha, 20 de julio, se celebra la independencia. La independencia, y es así como en nuestro país se realizan varios desfiles.
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0: Así que familia, qué bueno que ustedes puedan tener presente que mayormente este tipo de actividades para la fecha de hoy, 20 de julio, conmemora ese histórico grito de independencia de 1810, y es así como juntos, familia, debemos tener presente. Autopista Sur estará un poco transitada y concurrida, hablando específicamente también de la avenida Villavicencio. Y por supuesto, como cobrará lugar el desfile en Bosa y Ciudad Bolívar, serán lugares muy visitados en esta fecha, día de fiesta para Colombia. Sí, señores, independencia de Colombia. Un saludo para todos los que se encuentran en otro país. Para ustedes un abrazo a la distancia desde este territorio. Hoy, entonces, tenemos programación festiva o feriada, como lo dicen en otros países. Por lo pronto, disfrutemos de Más Que Música, un espacio en donde sabemos que cada letra, cada ritmo glorifica e inspira el lugar donde te encuentras, glorifica a Dios, y es así como juntos nos unimos a ti.
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2: Así es, siendo las 9 de la mañana, 17 minutos, 9:17. Saludamos en este momento a toda la audiencia que siempre nos amplifica en ámbito internacional a través de crbradio.com.co, a cada una de las estaciones que también nos amplifican de CRB Radio en ámbito nacional. Un saludo especial.
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2: Así que juntos, un día como hoy, estamos agradecidos porque a esta fecha sí hay mucho amor que Dios ha depositado en el corazón, y eso es cierto. Pero, ¿saben, familia? El deseo de CRB Radio es que puedas tener habilidades para mantener tus relaciones cercanas, tus relaciones importantes, como realmente se deben mantener. Así que, familia, hoy creemos que sí puede haber amor en una familia, puede haber amor genuino de una persona que haya trabajado el amar, el demostrarlo. Pero sabes que solo con amor no se mantiene una familia. Solo con amor no se puede. ¿Por qué? Porque hay otras habilidades que se deben ejercitar, como una comunicación honesta, una escucha activa. Si fuera solo con amor, pues muy chévere. Pero hay herramientas como voy a solucionar los conflictos en mi casa, gritando, siempre aislándome, siempre. ¿Cómo? Con respeto, con límites. O hay irrespeto en ocasiones y hay cruce de límites que no son acertados en las relaciones. Inteligencia emocional, ¿cierto? Como para validar las emociones del otro, sostener esas emociones. El deseo de nuestra estación radial es que tú no solamente sostengas con amor eso que tanto es importante para ti, sino que también puedas desarrollar habilidades para poder implantar en esas relaciones importantes. Empatía, el sostener. Digamos, ayer muchas personas estaban haciendo porras para Argentina y posiblemente muchos estaban tristes. Entonces muchos dirán, ay, pero es que mi pareja se pone triste porque no ganó su equipo. Ay, se va a poner triste por eso. Ahí una de las habilidades y herramientas que podemos tener, no solamente amar a esa pareja, sino decir, oye, entiendo que estás triste, realmente querías que tu equipo ganara, ven, te doy un abracito. O qué quieres, quieres que charlemos un ratico. Posiblemente te va a contar la historia de cómo siguió su equipo por tantos años. Eso es contener emociones. No es decirle, ay, se va a poner triste por eso, qué pereza. Ay, no, ya se va a poner triste por eso, qué bobada. Qué bueno que tú y yo podamos desarrollar habilidades que quizá en casa no siempre se enseñaron. Pero al día de hoy entendemos que las parejas no solamente se sostienen con amor. Dios nos ayude a identificar esas habilidades que debemos construir. Herramientas que podemos utilizar. Frutos verdaderos, Cosio, en nuestra programación.

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1: Ay, esta canción titula La princesa y el sapo, Alex Zurdo, Funky Ready, mi dosis. Y es que definitivamente el amor sí es algo que debemos creer que sí es la base, porque sí es así. Pero no podemos sostener la idea romántica, y esto para aquellos solteros, o incluso también para casados, no podemos creer esa idea romántica de que el amor lo puede todo y va a sostenerlo todo. Obviamente el amor es lo más importante. Es como si el amor fuese el terreno para construir una casa. Allí ya se deben poner otro tipo de construcciones, o mejor, hay que tener la construcción sobre ese amor. El techo, las bases y la asignatura de distribución de la casa. Pero si no es así, obviamente del terreno no va a pasar. Así que hoy juntos vamos a creer que sí vamos a construir habilidades en nosotros que quizá el amor no trae consigo. ¿Cómo qué? Habilidades de una escucha activa. Muchos dicen, pero yo, ¿por qué tengo que escuchar a esa persona si va a hablar ahí puras cosas que no me interesan tanto como a ella? Bueno, pues esas son habilidades que juntos pueden desarrollar para cuidar ese amor cuando lleguen los problemas. Como ir construyendo la casita, el amor es lo más importante, pero de allí solucionar un conflicto, tener respeto por el otro, aprender cosas que quizá no vienen con el amor. Quizá tú aprendiste en casa que se solucionaban los problemas gritando, o que se resolvían los problemas después del tercer día. No hay como resolver un problema en 3 minutos. Ahora, las emociones en ocasiones no nos lo permiten, pero creo que es algo que se puede ir desarrollando como pareja. El amor sí te puede enseñar a negociar, te puede enseñar a perdonar, pero todas estas son habilidades que se van adquiriendo y que no precisamente nos enseñan en casa. Así que, familia, quiero invitarte para que tú puedas creer que sí es fácil amar, pero también es de una continua intención construir sobre ese amor para poder sostener una relación en el amor que Dios nos ha entregado, pero también en habilidades desarrolladas. Un paso a la vez, definitivamente. Tiempo de irnos a la pausa, ya regresamos con Vida a través de tu radio.
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Harold Velázquez, Gilberto Daza en nuestra programación y en este momento, siendo las 9 de la mañana, 40 minutos, te acompañamos en este lunes festivo. Un saludo para toda nuestra audiencia a nivel nacional, internacional. Un saludo para mi familia. No sabía que me estaba escuchando ahorita. Abrazos para todos. Sabemos que en esta fecha hay mucho para poder explorar en redes sociales, para explorar en diferentes aplicaciones gratuitas. Incluso toda la tecnología nos ha permitido también aprender respecto a muchos temas. Así que hoy quiero preguntarte, interactuar contigo en este ratito o en este día, ¿qué habilidades te cuestan, pero qué habilidades estás trabajando para ese día que llegue la persona que vas a amar? ¿O qué habilidades te cuestan y estás trabajando para ponerlas en práctica en tu hogar hoy, con esa pareja que el Señor ya te entregó? Es un tesoro completo lo que el Señor te ha entregado en ese hogar, así que es tiempo de cuidarlo, de regar esa semillita de grandeza que hay en casa. Y juntos también disfrutamos esta programación creyendo que la paz de Dios llega a cada hogar. La paz que tú me das, Lemuel Rivera, Luis Fabián Peña.

Con música de Alex Campos, Bendito Amor. Estamos creyendo que sí hay un amor duradero en Dios. Dios hoy te entrega un amor genuino, un amor transparente, pero también te dice, hey, construye habilidades para el día en el que quizá las cosas no van a salir tan bien. Construye habilidades para el respeto, construye habilidades para escuchar. Construye habilidades que te van a permitir también poder mantener ese amor bonito y regarlo día con día. Estaba preguntándoles yo cuáles son esas habilidades que a ustedes le cuestan o en las que están trabajando. Y un saludo en este momento para Fabe Velosa, quien dice, dejar conversaciones pendientes. En eso estoy trabajando. Hey Fabe, gracias por tu reporte de sintonía. Y es que definitivamente hay conversaciones pendientes a veces por un mes, por una semana, por 3 días. Y qué importante tener herramientas para que esas conversaciones se puedan dar bajo el término pacífico, pero también concreto, bajo acuerdos, y esas conversaciones pendientes puedan tener un desenlace. Gracias a Fabe por compartirlo. Y creemos que aún en ese momento en que desarrollamos habilidades para no dejar esas conversaciones pendientes durante mucho tiempo y

Quizá que ante ese silencio el dolor prevalezca en los hogares. Si levantamos nuestra voz diciendo, sea cual sea la circunstancia, alabo a Dios. Sea cual sea la circunstancia, alabo a Dios, aún queriendo esta conversación difícil. Las relaciones sí se construyen con conversaciones difíciles, les cuento. 9:50 minutos, 9 de la mañana, 50 minutos. Llega a Tim Worship. Alaba.

0: Así, teniendo presente a Dios en nuestras relaciones día con día, en este festivo 20 de julio, estamos saludando a toda nuestra audiencia. Antes de ir a la pausa, hoy hablando de esas habilidades que debemos desarrollar como pareja para poder hacer un amor más bonito, un amor VIP. Nos está hablando en este momento Jeffrey. Los hombres se motivaron también a hablar, familia. Dice, estoy construyendo la habilidad de no hablar solo de problemas cuando hablo con ella. Y eso sí que es importante, ¿cierto? Como asignar momentos para hablar de problemas o asignar momentos para hablar de malas noticias o cosas así. Definitivamente una cita, un almuerzo, un desayuno, compartir en la mesa, no es un lugar para hablar de problemas, no es un lugar para hablar de malas noticias. Es ser consciente como de abstenerse de eso, ¿cierto, Jeffrey? Pero hablar de problemas sí mantiene una relación funcionando. Entonces, también hay que hablar de sueños. Si se habla de problemas, también hay que hablar de sueños. Hay que hablar de alegrías, de esas ilusiones que se tienen en el corazón. Y bueno, sabemos que ustedes como pareja van a saber cuándo es el momento para reparar lo que duele, cuándo es el momento para alimentar lo que sí aman. Y es así como creemos que en un paseo, en un momento de conectar, en un momento de una cita, pues quizá no es el momento para hablar de problemas. Algo que sí podemos es terminar toda conversación que se ha hablado de problemas con un acuerdo, ¿por qué no? Bueno, entonces si este es el problema, lleguemos a este acuerdo, ¿cierto? Y también agradecer el querer tener esas conversaciones difíciles. Oye, yo te agradezco que de verdad me hayas dado este espacio. Porque hablar solo de problemas definitivamente puede desgastar un amor bonito. 9:59, tiempo de ir a una cortita pausa, pero ya regresamos con este tema que ustedes siguen participando. Un abrazo para la familia internacional que también nos escribe a través del 315-625-4430. Ya llegamos con tu participación al aire.
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Osmar Pérez con nosotros y en este vallenatico conectados también con este día interactuando junto a ti en el 315-625-4430. Hoy hablando de que el amor es precioso, pero que no nos podemos casar con la linda idea romántica de que solo el amor va a sostener una relación de pareja. Hay mucho por desarrollar como pareja y a nivel personal para poder mantener este amor bonito. Así que un saludo para todos los que están ingresando a sintonía. Estamos convencidos de que hoy juntos podemos construir, ¿por qué no? Como una conversación. Yo aquí estoy tomando cafecito. ¿Qué habilidades usted ha tenido que desarrollar para mantener ese amor bonito en casa? ¿O piensa usted desarrollar para tener, llegar a tener algún día ese amor bonito? Muchos han sido muy honestos, gracias por eso. En este momentito yo quiero compartirles por acá uno de los mensajes que nos llegan desde Miami. Dicen: Aleja, buenos días, te saludo desde Miami. Estoy trabajando en cambiar mi carácter. Miami, Florida, haciendo presencia. Un saludo entonces para toda nuestra audiencia en Miami, Florida, en todos sus alrededores. Gracias por amplificarnos en cerebradio.com.co. Y aquí estamos creyendo, familia, que estas habilidades por desarrollar tendrán un buen fin. Y es que es algo importantísimo reconocerlo. Para empezar, hay que reconocer que debo cambiar eso o que debo empezar a tomar herramientas para cuando todo no vaya tan bien. Así que muchos dirán: bueno, tengo que trabajar en no gritar, tengo que trabajar en no insultar, en no faltar al respeto. Así que, familia, el temperamento va a influir demasiado. No sé qué temperamento tengan ustedes, pero sus acciones sí se pueden elegir, ¿cierto? El temperamento no se elige, pero las acciones sí. Así que puedes elegir modificar ciertos patrones de conducta, como mirar mal, como tirar las puertas, como golpear objetos. Hacer pausas, familia. Así que esto es algo que se trabaja todos los días. Creo que no solamente le pasa a nuestra oyente, sino que todos debemos trabajar en no levantar la voz, en ese tipo de herramientas, ¿cierto? No insultar, no amenazar con terminar esa relación. Ay, qué bueno hablar con ustedes acerca de este tema. La verdad, a mí me gusta mucho. Y el amor, pues, no va a eliminar el mal temperamento. Tenemos que hablarlo. Pero esas decisiones que sí tomamos, pues, nos enseñan cómo a responder con respeto, a tener una, hacer una pareja madura, que aunque sí se enoja, no permite que el enojo tenga la última palabra. Así que gracias por amplificarnos, por compartirnos también todo lo que ustedes viven. Creo que es algo que es de la cotidianidad, pero que sí se debe trabajar para que el amor sea un amor VIP. Hay muchas herramientas al día de hoy, incluso a través de la tecnología, de profesionales. Bueno, vamos a seguir con nuestra programación. Hoy es día de... ¿Para ti qué es día de? Muchos dicen de hacer oficio, de hacer un almuercito, de compartir en familia. Quique Pavón, La Feria, llegan con esta canción, día de.

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0: Y en esta fecha, familia, 20 de julio, creyendo que sí, tu casa va a ser un pedacito de cielo VIP, pero ya hablamos de esto. Por pronto, quiero recomendarte que planees tus desplazamientos con anticipación, que puedas consultar el estado de las vías antes de salir por varias aplicaciones de movilidad, porque es ahí donde tú vas a comprender si tomas rutas alternas, si las rutas de transmisionales o troncales de Transmilenio están habilitadas. Recuerda que hoy hay desfiles que iniciaron desde las 8 de la mañana y por supuesto otras marchas se suman desde las 9 de la mañana, 9:30. Otras inician a las 11 de la mañana. Así que familia, vamos a estar atentos para podernos movilizar por lo menos en Bogotá. Un saludo para todos los que están en la localidad de San Cristóbal y están allí sobre la carrera 10 con calle 27 Sur. Recuerda que allí va a existir también una marcha que va a tener como destino la Plaza de Bolívar. Para todos los que quieren salir, pero el día de hoy están cerca a la sede tecnológica de la Avenida Ciudad de Villavicencio con Avenida Gaitán, recuerda que allí va a haber un plantón y tiene finalidad en Ciudad Bolívar. Y para todos los que están cerca al centro comercial El Ensueño en la Avenida Ciudad de Villavicencio con Avenida Gaitán Cortés, recuerda que allí va a haber un plantón que va a culminar en la localidad de Ciudad Bolívar. Así que planea cada desplazamiento para que no tenga sorpresas o inconvenientes. Hoy saludando a todos los que están en Bogotá, pero también están en sus diferentes viajes. Muchos se conectan a través del 315-625-4430 compartiéndonos acerca de cómo viven su pedacito de cielo, su lugar VIP en la familia. Yo creo que la familia debe ser un lugar VIP para amar, para tener buenas conversaciones, para crear y desarrollar habilidades que nos permitan amarnos día con día mucho mejor. Seguimos disfrutando de buena música, siendo las 10 de la mañana, 25 minutos antes de la pausa. Seguimos recordando que Dios está vivo en el corazón de cada familia que lo invite, que le dé la bienvenida en su temperamento, carácter y cada habilidad.
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0: Llega el turno en este momentito para Johan Paulino, Alex Campos y esta canción Agüita Fría. Seguimos disfrutando de más que música, presencia de Dios en tu radio.

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escucharemos completita esa canción de Mary Mary, The Real Party. Por lo pronto, recordarte que hay muchas parejas que se aman profundamente y que aún así terminan separándose. Se han visto muchos casos en la historia, pero es que hay ideas románticas de que si dos personas se aman de verdad, pues todo lo demás se va a acomodar solito. Pero la verdad, familia, es que es necesario abrazar nuevos hábitos de comunicación, saber que por una discusión no tengo que lastimar a otro, o por un desacuerdo no tengo por qué insultar al otro. Así que, familia, hoy creemos que sí hay habilidades que vamos a desarrollar aún cuando hay mucho amor. Y bueno, de esa forma saludo a toda nuestra audiencia que está reportando sintonía a esta hora.

A ver, por acá un saludito para Jamie Nicole, conectada con nosotros. María Teresa Sanabria, gracias por estar aquí reportando sintonía. Y bueno, también gracias por estar aquí conectaditos. Creo que es, a ver, busco el nombre. Osmelia. Osmelia Ceballos, en la localidad de Santa Fe. Ella nos habla de que en la avenida Villavicencio... Ah, ok, dice, hay un desfile militar del 20 de julio en la avenida Villavicencio. La avenida Villavicencio está cerrada desde el Rompoy hasta la autopista Sur. Ella conectadita con todo el recorrido también. Dice, hasta la calle 22B Sur y Gaitán Cortés desde la avenida Boyacá hasta la avenida Villavicencio. Y se cierra por precaución para que los asistentes puedan disfrutar del evento. Así que ese es el desfile. Ese es el desfile que hay que tenerlo presente. Ese es el desfile que hay que tenerlo presente. Y pues ya lo que les mencionaba yo en cuanto a plantones o en cuanto a marchas, son recorridos que también están establecidos en la Alcaldía Mayor. Allí ustedes pueden visitar la página bogota.gob.co. Allí está especificado a qué hora inicia el evento cultural, la marcha, el plantón. Allí está toda la información también que les estaba compartiendo yo. Y sí, tremendo, pero a la fecha hoy hay plantones organizados por FECODE, organizados por... Es más, me impactó demasiado por Pacto Histórico, convoca una marcha también. Y acá dice que específicamente por desobediencia civil. Y esa marcha tiene un recorrido especificado allí en bogota.gob.co. Tú también puedes consultarlo. Así que, bueno, al día de hoy se suma el desfile, por supuesto, de la independencia. Se suman plantones, se suman marchas. La recomendación es una, y es estar allí conectaditos con todo lo que ocurre en nuestra ciudad. Un saludo para todos los que están a nivel nacional e internacional escuchándonos y amplificándonos. Llega Pescado Vivo con esta canción que es un clásico. Niña de mis ojos, vida te acompaña.

Sí, señores, hoy conectados con ustedes en este momento. Estamos agradecidos con Dios porque creemos que esa confianza que se ha roto en el hogar puede ser reconstruida con intencionalidad. No solamente como ya perdí la confianza en mi pareja o perdí la confianza con mi familia. Es saberla reconstruir y tener la intencionalidad de parte y parte para reconstruirla. Claro que sí. Hay lugares y pedacitos de cielo llamados hogar, cuando dos personas se unen para desarrollar habilidades en pro de ese amor bonito. Adiós, gracias por cada uno de nuestros oyentes en este momento, también por Patty y por Orlando, quienes nos escuchan al norte de Bogotá. Un abrazo para ustedes. Un saludo especial también para toda nuestra audiencia internacional. Aquí estamos conectados contigo. ¿Y saben qué es lo que pasa? Que a veces este tipo de habilidades que no se desarrollan, incluso las trasladamos a las relaciones con Dios, a nuestra relación con Dios. Muchos guardan silencio, no comparten muchas cosas que quisieran hablar con Dios. Tristezas del corazón, tristezas del momento, de lo que vivieron el día de hoy, de ayer. Y estos silencios innecesarios hacen que nos apartemos de Dios. ¿Por qué? Porque nos apartan, es decir, no estamos compartiendo con Él, no estamos expresándole lo que sí sentimos. Así que construir estas habilidades, desarrollar estas habilidades de comunicación con Dios, se puede trasladar a la pareja, se puede trasladar a la familia, se puede trasladar a los hijos. Y juntos seguimos construyendo relaciones más saludables, incluyendo esta relación que tenemos con Dios. ¿Hace cuánto no abres tu boca para hablarle a Dios, para darle gracias por este día? Gracias por aquellas cosas que te gustan demasiado, como una ducha caliente, un desayunito caliente, poder estar en casa el día de hoy. Muchos tienen que trabajar, otras personas sí o sí tienen que hacer ciertos traslados. Así que, bueno, hay tanto por agradecer, familia. Yo agradezco mucho por mi trabajo, por ejemplo. La invitación entonces es para que abras tu boca, alabes el nombre de Dios, y así como a lo largo de la Biblia

Muchos dicen, alabaré al Señor todos los días de mi vida. Tú y yo no nos quedamos en silencio. Jonathan Nápoles llega con esta canción, Alábale, del álbum Nueva Temporada, Vida te acompaña.

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0: guía.
1: La inconfundible voz, el talento de los Catinas, sé mi guía. Y qué bueno hoy poder decir, Señor, guíame, direccióname. ¿Cuánto necesito de ti?
2: Yeah.
1: Saludando a todas las familias que se conectan a esta hora, 11:18 minutos. Te acompañamos con más que programación festiva o programación de día feriado. Hoy creemos sobre tu feminidad, sobre tu masculinidad, que Dios honra tus pasos valientes. Dios no puede honrar excusas. Dios honra tus pasos valientes. Eso es lo que estamos creyendo y confesando.

Y bueno, sí, señores, el día de hoy, desfile del 20 de julio, cambió la tradición en este 2026, ¿no? Por mucho tiempo, pues, el desfile sí se realizó hacia el norte o el noroccidente de Bogotá, pero, según lo anunciado por el gobierno actual, en esta oportunidad se va a trasladar a las localidades de Ciudad Bolívar y Bosa, sectores de la capital del sur. Y es así como hoy los desfiles también tienen mucho protagonismo en Autopista Sur, Avenida Villavicencio. Todos los que están acompañando la celebración, bueno, para ustedes un saludo y gracias por elegirnos también como su compañía, aún con audífonos. Muchas movilizaciones también convocadas por el gobierno, por la política cívica, por la marcha pacífica. Así que hay que estar al tanto de los detalles de lo que ocurre en este desfile 20 de julio del año 2026.

Dicen, buenos días y bendiciones, soy Sara Franco, un saludo desde Fusagasugá. Quiero escuchar el tema ¿Por qué me amas tanto? De Alex Zurdo. Ay, es que este amor que de continuo hace escándalo, hoy te abraza. Y claro, vamos a escuchar esta canción. También dicen por acá, ¿me puedes complacer con una canción? I love Lord. Bueno, vamos a ubicar. ¿Cuál es el exponente musical, familia? Gracias por estar aquí a través de crvradio.com.co y cada una de las estaciones de CRV Radio en ámbito nacional. Tu música plasmada aquí. ¿Por qué me amas tanto, Alex Zurdo?

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escuchando a Marcela Gándara, estábamos disfrutando de este espacio Empezar a Creer. Creo que es tiempo de agradecer a Dios y creer que en el camino el Señor va construyendo nuestro día a día, nuestra cotidianidad. En nuestra cotidianidad Él debe estar presente. Y es así como esta programación, minuto a minuto, segundo a segundo, te acerca más a Dios. Cuando agradecemos, cuando valoramos, cuando somos intencionales en el trato con las personas que nos rodean, allí también glorificamos a Dios y tenemos un estilo de vida de adoración.

0: gracias por acompañarnos y gracias por elegirnos también como su compañía a través de crbradio.com.co y las diferentes estaciones de CRB Radio. Continuamos con más que programación, con la presencia de Dios a través de tu radio. Recuerda que siempre mereces, para los ojos de Dios, tal sacrificio que fue realizado por Jesús en la cruz del Calvario. Así que si algún día no te sientes valioso, mírate a través de los ojos de Jesús, lo descrito también en la palabra de Dios, un sacrificio tan grande, tan alto, una culpa transferida y el precio pagado por Jesús, nos hablan de un amor exagerado. Hoy eres exageradamente amado, eres exageradamente amada. Abraza esta verdad. Vamos a una corta pausa. Ya regresamos también con un mensaje muy especial. El apóstol y pastor Eduardo Cañas con un tema titulado La llave de la santidad. Más que programación, la vida de Dios en tu radio.
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2: Génesis 35, versículos 1 en adelante, la palabra del Señor dice así. Dijo Dios a Jacob, levántate y sube a Betel y quédate allí. Y haz allí un altar al Dios que te apareció cuando huías de tu hermano Esaú. Entonces Jacob dijo a su familia y a todos los que con él estaban, quitad los dioses ajenos que hay entre vosotros, limpiaos y mudad vuestros vestidos. Y levantémonos y subamos a Betel, y haré allí altar al Dios que me respondió en el día de mi angustia y ha estado conmigo en el camino que he andado. Así dieron a Jacob todos los dioses ajenos que había en poder de ellos y los arcillos que estaban en sus orejas. Y Jacob los escondió debajo de una encina que estaba junto a Siquén. Versículo 5. Todos conmigo la voz de tres. 1, 2 y 3. Y salieron y el terror de Dios estuvo sobre las ciudades que había en sus alrededores y no persiguieron a los hijos de Jacob. Amén. Amén. Como les dije, Dios nos ha abierto las puertas de nuestra nación y más allá de nuestra nación. Dios nos ha abierto la puerta a nivel de ser influencia buena para Colombia. Y frente a este reto, frente a este desafío, es que Dios nos está pidiendo algo que se llama santidad. Porque dice la palabra en Mateo 16, versículo 18 y 19, hablando Jesús a Pedro y a sus discípulos, Jesús dijo, y yo también te digo que tú eres Pedro, y sobre esta roca, tu confesión, edificaré mi iglesia. Y las puertas del Hades no prevalecerán contra ella. Hades, muerte, violencia, oscuridad, crisis. Y a ti te daré las llaves. Está en plural. Diga llaves. No dice una, no. Ni tampoco dice cuántas. Pero lo que Dios ha puesto en mi corazón es que el Señor quiere entregarnos 7 llaves. Y a ti te daré las llaves del reino de los cielos. Y dice ahí la razón. Y todo lo que atares en la tierra será atado en los cielos. Y todo lo que desatares en la tierra será desatado en los cielos. Y esta llave es la llave de la santidad que vamos a tocar en este día, santidad, una poderosa llave. Porque lo que atemos en la tierra, demonios, ataduras, vamos a hacer una toma de la ciudad. Lo que atemos en la tierra, fornicación, adulterio, engaño, pornografía, lujuria, mentira, injusticia, pobreza, violencia, narcotráfico, guerrilla. Lo que atemos en la tierra será atado en los cielos. ¿Eso qué quiere decir? Que lo que yo diga que se haga, Dios en su misericordia, Él dice, yo lo voy a hacer, yo lo voy a hacer. ¡Qué misterio! Que la tierra gobierne el cielo. ¡Qué misterio! Que el pequeño haga que el grande le dé. Es algo así como el bebé en la casa que dice, papi, mami, tengo hambre, y el adulto le da comida. Mami, papi, llévame al baño, y el adulto lo lleva. Aquí el pequeño es usted, es usted, es usted, soy yo. Y el grande es el Rey de Reyes y el Señor de Señores. Y lo que yo ate aquí, Él lo ata allá. Y lo que yo desate aquí, desato bendición. Él allá también desatará bendición. Por lo tanto, en el pacto de santidad se abre una puerta de victoria para tu vida y para mi vida. En el pacto de santidad un nuevo tiempo viene para tu familia. En el pacto de santidad un nuevo tiempo viene para tu economía. En el pacto de santidad un nuevo tiempo viene para tu salud. En el pacto de santidad el diablo tiene que quedar derrotado. Alabado sea el nombre de Dios. Jacob tiene problemas con la santidad. Si usted lee la palabra, usted se encontrará, por ejemplo, a Abraham. Usted se encontrará que Dios le cambió el nombre. Se llamaba Abraham, Padre enaltecido. Y Dios le cambió el nombre a Abraham, Padre de multitudes. Y si usted lee en la palabra, usted encuentra que a partir del momento en que Dios le cambió el nombre, nunca más volvió a llamarse Abraham por el nombre antiguo. Nunca más. Se llamaba Abraham. Y cuando Dios le cambió el nombre tiene que ver con identidad, con carácter, con propósito. Cuando Dios le cambió el nombre, a partir de ese momento, de ahí en adelante, nunca más se le llama Abraham, nunca más se le llama Abraham. O sea que Abraham no tuvo problema con la santidad. Jacob no, Dios le cambió el nombre. Un ángel llegó, luchó con él. El ángel le dijo, ¿cómo te llamas? Él dijo, Jacob, es decir, engañador, mentiroso. El ángel le dijo, a partir de hoy no te llamarás más así. A partir de hoy te llamarás Israel, príncipe. Lo lógico es que a partir de ese momento ya no se le conozca como Jacob, sino como Israel. Pero él, si usted lee la palabra, encuentra que a veces se le llama Israel y que a veces se le vuelve a llamar Jacob, porque tenía problemas con la santidad. Y hay muchos hermanos que tienen problemas con la santidad. Hay muchos hermanos que hoy están bien y mañana están mal. Hay muchos hermanos que este mes están bien y el mes que viene están mal. Porque tienen problemas en aceptar la identidad y el propósito por el cual Dios los ha llamado. Y ese problema lo tuvo Jacob. Hubiera sido hermoso que a partir del momento en que Dios le dijo, ya no serás más Jacob, sino que a partir de ahora serás Israel. Hubiera sido hermoso que jamás el nombre antiguo se hubiese repetido en él. Pero hay una mezcla que no nos pase a nosotros así. ¿Y qué es lo que pasa antes del capítulo 35 de Génesis? Este hombre le acaban de cambiar el nombre. Dios se lo acaba de cambiar a Israel. Y dice la palabra que Dios le había dicho a Jacob, o a Israel le había dicho, regresa a la casa de tus padres. Y en el capítulo 33, versículo 17, dice, y Jacob, no dice Israel, ¿sí ve? Problema, debía de decir e Israel, porque ya le cambiaron el nombre, pero dice es, y Jacob fue a Sucot, no a donde Dios le había dicho, y edificó allí casa para sí, e hizo cabañas para su ganado. Por tanto, llamó el nombre de aquel lugar Sucot. Siguió actuando no como Israel, sino como ¿qué? Como Jacob. Porque Jacob significa desobediente. El versículo 18 dice, después Jacob, otra vez no dice Israel, Debiera de decir Israel porque le cambiaron el nombre. No sé si me hago entender. Pero no dice así. Porque no se trata de que te vuelvas cristiano, se trata de que cambies de vida. Después Jacob llegó sano y salvo a la ciudad de Siquén. Se fue para otra, no se fue para... Dios le había dicho era Betel, diga Betel. Y miren los enredos. Llega a Sucot. Bueno, ahora pues corrijo, ¿cierto? Señor, corrijo. Es que es para Betel que me mandan. No, Señor. Se fue para Siquén, que está en la tierra de Canaán. Cuando venía de Padan Arán y acampó delante de la ciudad y compró, se hizo parte de Siquén ahora. Cuando tú compras una casa, te haces parte del lugar donde te vas a ubicar. Ya no es un visitante, ya no es un forastero, ya se hace parte porque compró. Y compró una parte del campo donde plantó su tienda, plantó, edificó, construyó. De mano de los hijos de Hamor, padre de Siquén, por 100 monedas. Y erigió allí un altar, oiga, estaba en desobediencia, pero erigió un altar a Dios. Así hay mucha gente, anda mal, anda en desobediencia y erige un altar a Dios, creyendo que eso arregla el problema. Erigió allí un altar y lo llamó Eloe Israel. Es decir, significa el Dios de Israel, significa ese nombre. Pero hay engaño, hay mentira, hay desobediencia. No es Israel, es Jacob. ¿Y sabe qué sucede en ese transitar? El capítulo 34, versículo 1 dice, salió Dina, la única hija que tenía Jacob. ¿Cómo se llamaba? No los oigo. Dina, salió Dina, la hija de Lea, la cual esta había dado a luz a Jacob, a ver a las hijas del país, y la vio Siquén, hijo de Hamor, Heveo, príncipe de aquella tierra, y la tomó y se acostó con ella y la deshonró. Es decir, en Siquén, su hija, su única hija, fue deshonrada. Porque cuando tú eres Jacob, siendo que Dios quiere que seas Israel, cuando tú no entiendes, entonces quedas sin la protección de Dios, sin la protección de Dios. Y ahora su hija es deshonrada, es violada, un tremendo caos. Cuando te sales de la santidad, hay caos, caos, caos en tu vida, caos en tu familia, caos en tu negocio. Cuando te sales de la santidad, porque la palabra santidad tiene que ver con sagrado, tiene que ver con una persona limpia, con una persona sin mancha, con una persona apartada para Dios, con una persona que no la domina las pasiones, con una persona que no la domina la carne, con una persona que no es hipócrita, con una persona que no engaña, con una persona que lo que dice lo vive. Santidad es apartado para Dios, amándole a Él, en medio de mis deficiencias, en medio de mis limitaciones, en medio de mi humanidad. Santidad no es decir soy humano, por eso caigo, no. Santidad es decir soy humano, pero puedo agradar al Rey de Reyes y al Señor de Señores. Soy humano, pero puedo vencer la tentación. Soy humano, pero aunque soy humano, puedo vivir para Dios. Santidad de decir, soy humano, pero sí, Pablo pudo, yo también puedo. Soy humano, pero si Pedro pudo, yo también puedo. Soy humano, pero si Josué pudo, yo también puedo. Soy humano, pero todo lo puedo en Cristo que me fortalece. Aleluya. Y quiero dejarte dos verdades sobre el pacto de santidad. La primera verdad es esta: la santidad está en proporción directa con el propósito de Dios. Se lo vuelvo a repetir: la santidad está en proporción directa al propósito de Dios. En otras palabras, la santidad es directamente proporcional al propósito de Dios. ¿Cuál era el propósito de Dios que tenía con Jacob? Dios le había dicho, te voy a bendecir. Dios le había dicho, te voy a levantar. Dios le había dicho, te voy a prosperar. Tuvo 20 años atrás un sueño y vio una escalera y ángeles que bajaban y subían. Y Dios estaba allí. Y Dios le dijo, te voy a prosperar, te voy a bendecir. Y esta tierra a donde hoy estás, yo te la daré a ti y a tu descendencia. Y vas a ir a un lugar y yo te voy a cuidar. Y cuando regreses de ese lugar, ven aquí otra vez. Sí, porque tú eres Jacob, el hijo de Isaac. Tu abuelo se llama Abraham. Ustedes tres están unidos con un propósito eterno. Desde Abraham hasta Isaac y hasta tu vida, Jacob, hay un propósito que los envuelve a los tres. Pero por falta de santidad, casi se enreda el propósito de Dios. Así que la santidad está ligada, es directamente proporcional al propósito de Dios. Es decir, hermano, Dios tiene un propósito contigo, pero tú tienes que vivir en santidad. Porque si no vives en santidad, el propósito se aborta. No sé si me hago entender. El propósito no se cumple. Mira, en la Biblia hay una cantidad de ejemplos. Está el caso de Sansón. Como no vivió en santidad, Sansón terminó sin ojos. Sansón terminó de esclavo. Sansón terminó en las manos de Dalila. Sansón terminó con las prostitutas de los filisteos. Sansón terminó en el templo Dagón y muriendo con los filisteos. Saúl, llamado para ser grande, pero como no vivió en santidad, el problema de Saúl ya no fueron las faldas. El problema de Saúl fue su carácter tosco, duro, agrio, donde él no quiso aceptar correctivos. ¿Y a dónde terminó Saúl? En la divina de Andor. Y luego él mismo sacó la espada y se mató. Y el propósito de Dios no se cumplió en su vida. Giesi andaba con el profeta Eliseo. Había un propósito de Dios. Cuando tú mueras, Eliseo, quien te va a suceder es el que ha estado contigo, Giesi. Pero Giesi no vivió en santidad. Se dejó acariciar por la codicia. Mandó a pedir cosas con mentira. Y la lepra de Naamán se le pasó a Giesi. Judas, había un propósito con él, pero él maltrató la santidad, robando, engañando y vendiendo al Señor. Entonces, la santidad está ligada al propósito de Dios. Dios te tiene a ti para cosas grandes. Dios te tiene a ti, no para pequeñeces. Dios te tiene a ti para que seas príncipe. Dios te tiene a ti para que seas princesa. Dios te tiene a ti para cosas poderosas. Dios te tiene a ti para entregarte territorios. Dios te tiene a ti para que a través de tu vida Él se pueda glorificar. Dios te tiene a ti para bendecirte económicamente. Dios te tiene a ti para darte millones y millones de pesos. Dios te tiene a ti para darte trabajo. Dios te tiene a ti para que tú bendigas. Dios te tiene a ti para que vivas en victoria, para que vivas sano. Dios te tiene a ti con otro plan. Él no te trajo a decorar la tierra como si fueras un florero. Él te trajo con un propósito que está escrito en el libro de la vida. Pero tú tienes que vivir en santidad, porque si tú no tienes santidad, vas a abortar el propósito de Dios en tu vida. Pero si tú utilizas esta llave que se llama santidad, si yo utilizo la llave que se llama santidad, esa palabra que escuchamos ahí que Dios trajo a mi vida, se hará realidad. Y también Él te bendecirá a ti. Alguien que reciba esa palabra. ¿No los oigo, pueblo? Levanta tus manos, di: Señor, dame la llave de la santidad. Dame la llave. No te oigo. Dame la llave de la santidad. No te oigo. Dame la llave de la santidad. Pastor que estás aquí, da ese nivel. Toma la llave de la santidad. Líder que estás aquí, toma la llave de la santidad. Adorador que estás aquí, toma la llave de la santidad. Anfitrión que estás aquí, toma la llave de la santidad. Empresario que estás aquí, toma la llave de la santidad. Mujer ejecutiva que estás aquí, toma la llave de la santidad. Mujer soltera que estás aquí, toma la llave de la santidad. Hombre soltero que estás aquí, toma la llave de la santidad. No te vuelvas un juguete de pasiones, no te vuelvas un juguete de pornografía, no te vuelvas un juguete de lujuria. Toma la llave de la santidad y el propósito que Dios tiene contigo se hará realidad. Se hará realidad. Alguien que lo crea, alguien que lo reciba en el nombre de Jesús. Cantemos. Levanta sus manos y cante.

0: Alguien que le dé al Señor aplausos.
1: No te quiero fallar. Amén. Aleluya. Gloria a Dios. Aleluya. Dios le dijo a Jacob, Dios le dijo en el capítulo 35, cuando lo vio enredado en esas cosas. Aleluya. Versículo 10. ¿Qué dice la palabra? Léalo en voz fuerte, 1, 2 y 3. Y le dijo Dios: tu nombre es Jacob, no se llamará más tu nombre Jacob, sino Israel será tu nombre. ¿Qué hizo Dios? Traerlo otra vez, con amor. Conmovedor eso. Dios lo está viendo loco, dando vueltas. Y ahora le dice: venga para acá. Tu nombre ha sido Jacob, pero quiero decirte que tu nombre no es Jacob, que tu nombre es Israel. Y Dios te dice hoy: tu nombre no es vergüenza, tu nombre no es derrota, tu nombre no es fracaso, tu nombre no es destrucción, tu nombre no es ruina, tu nombre no es miseria, tu nombre no es adulterio, tu nombre no es fornicación, tu nombre es Israel. Tu nombre es hombre bendecido, mujer bendecida. Tu nombre es victoria. Alguien que lo crea y lo reciba. Amén. Aleluya. Y dice el versículo 1. Dijo Dios a Jacob: levántate y sube a Betel. Jacob, tienes que ir a donde yo te he dicho. Te fuiste para Sucot. Y yo pensé que de ahí te vendrías para Betel. Pero resulta que no, te fuiste para Siquén. Y allá tu hija ha sido violada. Jacob, ven a Betel otra vez. Qué bueno es que Dios tiene paciencia con nosotros. ¿Qué ha tenido Dios contigo? Paciencia. Pudieras estar enfermo, tirado en una cama, pero Él ha tenido de ti paciencia. Con tu manera de vivir pudieras estar muerto, pero Dios ha tenido de ti paciencia y misericordia. Y Dios le dice: levántate. Segundo, sube. Tercero, quédate. Cuarto, haz allí un altar. En Betel, aleluya, en otras palabras, recobra la santidad. Y para recobrar la santidad, tengo que levantarme. Y para recobrar la santidad, tengo que levantarme, ya lo dije, tengo que subir. Para recobrar la santidad, tengo que quedarme esperando en Dios, descansando en Él. Y para recobrar la santidad, tengo que volver otra vez a entrar en un nivel de que mi vida sea sacrificio vivo a Él. Romanos 12, versículo 1 dice: por tanto, Pablo dice, por tanto, hermanos, os ruego por las misericordias de Dios que presentéis vuestros cuerpos en sacrificio vivo, santo, agradable a Dios, que es vuestro culto racional. Y el siguiente versículo dice: no os conforméis a este siglo, sino transformaos por medio de la renovación de vuestro entendimiento, para que comprobéis cuál sea la buena voluntad de Dios, agradable y perfecto. La santidad comienza en el pensamiento, y de ahí baja todo el cuerpo, de aquí. Tú tienes que renovar tu forma de pensar, acá tienes que renovar tu manera de pensar. Amén. Aleluya. Sube a Betel. Diga: Betel. No te oigo. Betel. No a Siquén. No a el encinar de Manre. No, sube a Betel. Diga Betel. Más fuerte. Betel. Dígale que está a su lado, sube a Betel. Sube a Betel. Sube a Betel. Amén. Levante sus manos y diga, voy a subir a Betel. Voy a subir a Betel. Amén. Betel significa casa de Dios. Si dice que casa de Dios, quiere decir que Él vive. Y si tú subes, te vas a encontrar con el que vive en esa casa. Alguien que lo crea y lo recibe al nombre de Jesús. Casa de Dios, Betel, casa de Dios. Levante las manos, diga, voy a subir a Betel. Voy a subir a Betel. Amén. Pero también Betel tiene corrientes de aguas abundantes. ¿Cuántos conocen las corrientes de las aguas? ¿Cuántos han visto un río que corre? Una cascada que corre. ¿Cuántos lo han visto? Un riachuelo que corre. ¿Cuántos lo han visto? Característica que tiene ese riachuelo, ¿cuál es? Limpio, limpio, limpio, porque no se puede, allí no. Oh, en Betel te mantienes con un corazón limpio. Alguien que reciba esa palabra en el nombre de Jesús, limpio, limpio, limpio. ¿Qué más tiene un riachuelo que corre? ¿Qué más tiene? Fuerza. Oh, Él te va a dar fuerza para vencer a Satanás. ¿Qué más tiene el riachuelo? ¿Qué más tiene? ¿Qué más? ¿Qué más tiene? Frescura. Frescura por donde va un riachuelo. Las plantas que están al lado son verdes. Frescura. Si tú subes a Betel, habrá frescura para tu alma. Habrá frescura para tus huesos. Habrá frescura para tu familia. Habrá frescura para tu ministerio. Alguien que lo quiera recibir, lo quiera creer. Yo siento a Dios aquí en esta hora. Bendito sea el nombre de Jesús. Amén. Alabado sea Dios. Pero Betel también significa tierra fértil. Porque hay corrientes de aguas. Y es imposible a donde haya corriente de agua que no haya fertilidad. A donde el agua corre, por eso las fincas tienen un valor cuando no tienen agua y tienen otro mayor valor cuando por ella pasan corrientes de agua. No sé si me hago entender. El que vive en Betel, el que sube a Betel, es una persona que tiene vida fértil. Vida fértil. Alguien que lo crea, alguien que lo reciba. Vida fértil. Vida fértil. El que camina, el que se atreve a subir a Betel, el que se atreve a vivir en santidad. Santidad es Betel, Betel casa de Dios, Betel lugar de corrientes de aguas frescas, Betel lugar de tierra fértil. El que vive en ese nivel es fértil, es fértil. Es decir, lo que hace, Dios lo prospera. ¿A dónde vivía José? En tierra fértil. Todo lo que él tocaba era prosperado. Cuando llegó a la casa de Potifar, todo lo que él tocaba era prosperado. El Potifar le entregó la mayordomía de la casa, porque se dio cuenta que todo lo que José tocaba quedaba bendecido, quedaba prosperado. Una persona que se atreve a vivir en santidad, el diablo le va a decir que eres bobo. El diablo le va a decir que te volviste bobo, que no tienes placeres carnales, pero Dios te va a decir que eres guerrero, que te atreviste a creerle, que te atreviste a vivir para Él, que te atreviste a ser tierra fértil. La diferencia que hay en una persona que vive en santidad es que todo lo que hace, Dios lo prospera. Y si el diablo viene para atacarte y quitarte la bendición, él tendrá que devolverte el doble de lo que te ha quitado. Ese es el caso de Job. Dice la palabra en el libro de Job, capítulo 1, versículo 1. Dice: hubo en tierra de Uz un varón perfecto. Job 1:1, varón. Hubo en tierra de Uz un varón llamado Job, y era este hombre perfecto y recto, temeroso de Dios y apartado del mal. Diga, era santo. No te oigo. Diga, vivía para Dios, andaba con Dios, disfrutaba de la presencia de Dios. Ahora grite, diga, vivía en Betel. No te oigo. Ahora, este hombre literalmente, geográficamente vivía en Uz, Uz, pero aquí Betel es lo espiritual, es la esencia, es lo profundo. Tú puedes vivir en un lugar donde hay drogadictos, donde hay maleantes, donde hay gente mala, y tú vivir en Betel, es decir, vivir en bendición, vivir en santidad. Este hombre vivía en Betel. El diablo vino, Dios le dio permiso, todo lo perdió. Oh, pero dice la palabra en el libro de Job, capítulo 42, versículo 9 y 10. Dice, y quitó Jehová la aflicción de Job cuando él hubo orado por sus amigos, y aumentó al doble. Alguien que lo quiera recibir, aumentó al doble todas las cosas que habían sido de Job. Porque cuando tú vives en ese nivel, no quedarás avergonzado. No quedarás avergonzado. Dale aplausos al Rey. Amén. Levante sus manos y cante.

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5: Esta es la hora oficial en vida. 12 del mediodía, 59 minutos.

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0: 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Esta es la hora oficial en Vida. Una de la tarde, 31 minutos.

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0: Esta es la hora oficial en vida. 2 de la tarde, en punto.

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Esta es la hora oficial en Vida. 2 de la tarde, 30 minutos.

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0: 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Esta es la hora oficial en Vida. 3 de la tarde, en punto.

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1: 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Esta es la hora oficial en Vida. 3 de la tarde, 30 minutos.

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2: Esta es la hora oficial en vida. 4 de la tarde, en punto.

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2: Hola, le habla Sixto Porras de Enfoque a la Familia. Gracias por acompañarnos el día de hoy. Me complace contarle que tenemos una gran amiga en este programa. Ella es la directora de Herencia Familiar, una organización en Ecuador que comparte la misión de edificar generaciones. Ella estudió orientación familiar en el Instituto de Formación Familiar de España y es ingeniera en comunicación organizacional. Es un honor para mí presentarle a Solange Blum. Bienvenida a Enfoque a la Familia, Solange.
3: Hola, Sixto, ¿qué tal? Me encanta realmente poder compartir este día con ustedes.
2: En este programa, el tema que vamos a abordar son familias monoparentales. En otras palabras, familias en donde está papá o mamá criando a hijos. Madres valientes, esforzadas, luchadoras, que en lugar de abandonar, se han quedado. O padres que contra viento y marea, enfrentando alguna situación de viudez o cualquier circunstancia, han llevado adelante a sus hijos. Y conozco muchas madres y varios padres valientes. Cuando una persona viuda o divorciada enfrenta este reto de educar a sus hijos, enfrenta muchos sentimientos, Solange. ¿Qué sentimientos se enfrentan cuando yo no estoy acompañado por un padre? Muchos me han dicho, a veces me siento fracasado, siento que no podré solo. ¿Qué le dirías a esta madre valiente que está educando a sus hijos sin la presencia de un cónyuge, de un padre que esté ahí al lado de ellos?
3: Sí, lo primero que le diría es que son una familia completa. Muchas veces se piensa que, cuando familia es incompleta, no, son una familia completa. Lo que pasa es que está formada por un padre o una madre y sus hijos. Pero no quiere decir que porque falte la pareja, no son una familia completa. Son una familia completa, pueden desenvolverse como una familia saludable. Y es verdad que puede ser que el sentimiento de la mujer diga, pero y ahora yo lo estoy haciendo sola y la carga sea más fuerte, o sobre todo cuando ya llega la adolescencia y tú dices, bueno, necesito como mi complemento de esa otra parte que diga, bueno, no, así no, así llevemos a los hijos para acá o para allá, sobre todo porque las mujeres tendemos a ser un poco más temerosas en dar permisos a nuestros hijos, en permitirles hacer cosas, y el varón ayuda muchísimo en esa parte. Y entonces como mujeres tienen que desarrollar habilidades que les permita dar un equilibrio a los chicos, y eso puede hacerlas sentir un poco preocupadas. Sin embargo, yo les diría que para eso están los tíos, para eso están familiares cercanos, que pueden también ayudarte con los chicos a proveer esa imagen de varón.
2: Y esto que estás diciendo es importante porque necesitamos dejarnos complementar por los que nos aman. La familia extendida, un buen profesor, amigos que quieren mucho a nuestros hijos y que quieren estar siempre a nuestro lado. En lugar de aislarnos, debemos dejarnos complementar. Y en lugar de rechazar el amor, debemos de permitir que los que quieren amarnos y acompañarnos en esta misión, puedan hacerlo.
3: Así es, a veces surge esta idea de Mujer Maravilla, ¿no? De yo lo puedo sola, yo lo quiero hacer todo sola, y no significa que no lo puedas hacer, pero dejarte ayudar siempre va a ser bueno.
2: Te cuento una historia que transcribí en el libro de Lenguaje del Perdón. Mi amigo dijo, yo crecí con un padre ausente, yo crecí con mi mamá, y mi mamá valiente, hermosa, bella. Era el Día del Padre y habían pedido en la escuela que todos llevaran algo para envolver, un regalo para envolver al padre. Entonces, aunque mi papá no me reconoció, no sé por qué, dijo él, mi mamá me dio algo para llevar. Dijo él, cuando yo llegué a la escuela, iba a envolver el regalo, de repente un compañero vio que yo estaba envolviendo un regalo y mi maestra también lo vio, y un niño se puso a llorar porque no había llevado su regalo. Entonces dijo, mis compañeros dijo, que él le dé el regalo al otro niño porque de por sí él no tiene papá. Dijo, nunca olvido ese momento, porque fue tan doloroso y tan frustrante. ¿Cómo podemos ayudar a nuestros hijos a enfrentar esa lucha que en algún momento van a tener de quién es su papá, dónde está su papá, o enfrentar la burla que mi hijo puede enfrentar en escuela porque su papá está ausente o no llega a las reuniones? ¿Cómo lo preparamos?
3: Bueno, pienso que algo que está pasando en nuestra sociedad, Sixto, es que actualmente hay muchos niños con esa realidad y que tenemos que saber sobrellevarla. Es importante que como madre siempre la comunicación es vital y no podemos dejar de tenerla. Si el padre existe y el padre está, entonces lo primero que tenemos que hacer es nosotros no ser un impedimento para que haya una relación entre el papá y el hijo. Porque muchas veces decimos, ah, no, ya nos separamos, ya esto, entonces ya, no, te acerques más. No, los hijos tienen derecho a estar con sus padres, tienen derecho a compartir con ellos. Y si su papá quiere hacerlo, pues nosotros deberíamos permitírselo y establecer como adultos un acuerdo. Si el papá no quiere, se ha desentendido totalmente, se ha ido, no quiere saber nada, ese es otro escenario donde entonces nosotros tenemos que hacerle sentir a nuestros hijos que estamos completos, que mamá está allí, y siempre es bueno buscar a alguien dentro del núcleo familiar, ya sea tío, el primo, alguien de confianza que pueda dar esta imagen y que pueda acompañar a los niños en este proceso, que pueda acompañarlos cuando los llamen en el colegio, alguna actividad, por ejemplo, el día del papá. O la otra es poder decirle a los chicos, mira, no está aquí papá, pero estoy yo. Entonces voy a estar en todas tus reuniones de colegio, nunca va a faltar nada, porque te aseguro que van a ser más veces la mamá que esté criando a su hijo sola, que esté en el colegio, que aún con familias nucleares donde esté papá y mamá, que a veces ni siquiera llegan al colegio de los hijos.
4: 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Continuamos con el programa.
2: Mencionamos en algún momento algo que quiero rescatar, y es una tendencia a aislarse. Uno, por la vergüenza en algún momento. Puede ser, cometimos un error, creímos en la promesa de alguien que dijo que iba a amarnos y nos abandonó, y ahora estoy enfrentando esto. Puede ser que en algún momento los padres no lo respaldaron y ha tenido que enfrentar esta situación. Enfrentó vergüenza cuando quedó embarazada y esa vergüenza se ha quedado con ella y esto lleva a aislarse. Yo quisiera que podamos desarrollar un poco más el concepto de dejarnos amar, de integrarnos a un grupo y de buscar el apoyo de la familia extendida. ¿Cuán importante es?
3: Sí, y aquí quiero hacer una salvedad, Sixto, porque cuando uno como mujer a veces decide aislarse, y lo que he tenido la oportunidad de ver muy de cerca en los casos que hemos tratado, tenemos dos opciones, las personas que se aíslan de la familia, pero sin embargo comienzan a tener una serie de relaciones con amigas, con mujeres que están a lo mejor también divorciadas, que viven esa misma realidad, y se van totalmente a vivir todo aquello que no vivieron cuando estaban de jóvenes y de solteros. Eso no es saludable. Por otro lado, sí tienes la familia que está deseosa de ayudarte y de escucharte. Para eso, lo primero que tenemos que hacer es abrirnos y ser honestas con nosotros mismos. No hacer como que no pasara nada, sino decir, estoy preocupada con esto con los chicos, no sé cómo hacerlo de acá, quiero ayuda para lo de acá. Entonces, de esa manera nosotros vamos a poder tener la ayuda que necesitamos, pero necesitamos verbalizarlo. Los demás a veces, por el respeto, por no pasarse la línea, dicen, no, yo estoy listo, pero es como cuando tú estás en una carrera diciendo, yo estoy listo para cuando me den la posta y salgo corriendo. Pero si la persona no viene a decirte, sí, mira, quiero, necesito, a veces uno se limita de poder dar esa ayuda. Entonces, lo primero que te digo es, sé honesta contigo y sé honesta con los que están alrededor, con los que te aman de verdad y con los que pueden ayudarte a que tus niños puedan asimilar esta nueva situación que están viviendo.
2: Hay una situación que siempre es difícil, es el tema de la disciplina. He visto a madres que les cuesta ser firmes porque utilizan el exceso de amor o la sobreprotección como una forma de compensar la ausencia del padre. ¿Cómo debe ser la disciplina de una madre que educa a su hijo sin un cónyuge comparativamente con un hogar donde está papá y mamá? Para mí no debe haber ninguna diferencia, debe haber firmeza como también amor. Pero muchas veces, por ese sentido de culpa o por querer compensar, la madre se vuelve sobreprotectora. Eso va a dañar al niño definitivamente, porque lo va a alimentar su debilidad en lugar de acrecentar su fortaleza. ¿Cómo lograr el equilibrio?
3: Cuando nosotros estamos educando a nuestros hijos, ya sea que estemos como una familia monoparental o que estemos como una familia nuclear, podemos cometer el mismo error, Sixto. No tiene nada que ver que seamos nucleares o monoparentales, como tú bien lo dices, sino el hecho de que si nosotros o decidimos educar a nuestros hijos con amor y firmeza al mismo tiempo, o podemos irnos a los extremos, que es el control excesivo. Si yo soy una mamá que está con sus hijos sola, ay, es que qué miedo que les pase algo, entonces me vuelvo una mamá helicóptero que quiere volar todo el día sobre ellos y no los dejo desarrollarse. O por el otro lado, me vuelvo totalmente permisiva porque no quiero que sientan que le falta nada, que porque no está aquí papá, ellos están, les está faltando algo, entonces me vuelvo, les digo que sí a todo. Y eso es un error. Entonces, primero debemos revisarnos nosotros y decir, ok, ¿cuál es mi estilo de crianza? ¿Estoy siendo controladora? ¿Estoy siendo permisiva? Porque necesitamos que nuestros hijos sientan que pueden ser amados, pero también corregidos. Entonces, es importante que los chicos tengan normas claras, que tengan reglas claras en casa, ¿sí? Tanto en una familia monoparental como en una familia nuclear. O sea, aquí hay reglas, aquí hay una forma de proceder en casa, una forma de hablarse con respeto, con cariño, pero hay cosas que no vamos a permitir, y esto los chicos tienen que saber con anticipación cuáles son las consecuencias de sus actos. ¿Sí? Tenemos que evitar ser esos papás que van poniendo las reglas sobre la marcha. Ah, ¿hiciste esto? Ah, no, es que te quiero decir que si tú haces eso, entonces te voy a castigar. No, díselo antes. Díselo con tiempo. O sea, mira, eso es lo que estamos esperando. Si trajo una buena nota, qué bueno, pero si no trajo una buena nota y trajo una libreta mala, pues a lo mejor no va a poder tener todos los permisos que él estaba esperando. Entonces él tiene que saber que en casa hay amor, pero también hay reglas.
2: ¿Qué le dirías a una madre que está pasando un momento difícil, de dolor, de desánimo, que siente que le pasa porque no está el cónyuge, si hubiera estado el papá, si hubiese tenido a alguien, que está en ese lamento? ¿Qué le dirías?
3: Bueno, primero quiero decirte que Dios siempre está contigo, así que alza tus ojos al cielo, ¿sí? Toma de él la fuerza que necesitas y decide que hasta hoy llegó ese lamento, hasta hoy viviste ese luto, hasta hoy viviste ese tiempo de uy, esto me pasa a mí, o por qué esto me pasa a mí. Es decir, estoy ante una nueva realidad y a esta nueva realidad me voy a levantar y voy a vivirla de la mejor manera posible. En tu vida tú puedes vivir como víctima o como protagonista. Entonces decídete ser protagonista de la mejor historia que hayas tenido con la mano de tus hijos. Hay tantos ejemplos de mujeres que se levantaron por sus hijos y ahora son realmente hombres y mujeres sumamente reconocidos. Entonces nosotros no vamos a hacer la excepción. Así que te animo a que te levantes y digas, bueno, voy por ellos. Eres una mujer que tiene muchísimas habilidades. Y nada de lo que te está sucediendo está oculto para el Señor y Él está contigo. Así que con ánimo hay que caminar para adelante.
2: Muy bien dicho. Si usted está necesitando apoyo o consejería, quiero invitarle a que nos escriba un correo a ayuda@enfoquealafamilia.com, en donde uno de nuestros consejeros va a poder asesorarle de forma gratuita. No lo olvide, escríbanos a ayuda@enfoquealafamilia.com. Solange, gracias por habernos acompañado y por tus sabios consejos.
3: Gracias, Sixto, a ustedes por permitirme compartir con Enfoque a la Familia.
2: Y a usted le animamos a que confíe en Dios su vida. Siga luchando por los suyos, por los que más ama. Y gracias por habernos acompañado en el programa de hoy. Le habla Sixto Porras de Enfoque a la Familia.

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Esta es la hora oficial en vida. 4 de la tarde, 30 minutos.

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0: 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Esta es la hora oficial en Vida. 5 de la tarde, en punto.

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Esta es la hora oficial en vida. 6 de la tarde, 1 minuto.

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0: con muchísima pasión.
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1: 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Esta es la hora oficial en Vida. Seis de la tarde, 30 minutos.

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0: 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Esta es la hora oficial en vida. 7 de la noche, en punto.